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15: La tecnología y la inteligencia artificial serán uno de los elementos más importantes en esta justa deportiva 2026. Y es que el comité organizador utilizará en cada uno de los encuentros sistemas semiautomatizados con 19 cámaras, lo que permitirá detectar de una manera más exacta y rápida fueras de lugar. Los aficionados experimentarán la realidad aumentada, permitiendo a los asistentes a los estadios, a través de una aplicación en sus teléfonos, proyectar información veraz y detallada de sus jugadores. Estadísticas exactas, así como anotaciones e incluso visualizar líneas de fuera de lugar en tiempo real.
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Las 11, ¿cuál 11? Oigan, las 6 de la tarde con 11 minutos, ya las 6 con 11. Oigan, pues les voy a platicar de algo que me pareció sumamente bonito. Algo que aparte me conmovió. Imagínate que ganas una beca completa para estudiar la carrera de tus sueños en otro país, pero que no tienes la posibilidad de mudarte, que no tienes ni siquiera para los gastos migratorios, etcétera, etcétera. Bueno, te voy a platicar de Lizarazo. Bueno, Ángel David. Él es Ángel David. Ángel David Lizarazo, que se dedica a la música. Y subió un video, que por cierto ya tiene 731 mil vistas, en donde pues pide ayuda, hizo una fundación de GoFundMe para recaudación de fondos para poderse ir a España a una escuela de música, de la cual pues resultó ser becado. Pero toda la travesía resultó ser impactante, de película. O sea, ahorró así muchísimo, lo que pudo. Le hizo como pudo. Compró su vuelo hasta España. Y después de que compra ese boleto a España, que se va a hacer como un casting, asistir a este casting, que pues no era como que nada fácil, utilizó todos sus ahorros en audicionar y se llevó nada más 15 euros en la cartera. O sea, imagínate, 15 euros y solamente un bolso, ya sabes, una mochilita, con todas sus esperanzas. Tomó 9 vuelos, tomó 5 trenes y 24 horas sin haber dormido, llegó a poner todo el corazón en esa audición y fue uno de los escasos 12 preseleccionados para esta audición. Entonces, vuelve a su país, que es Venezuela, recibe este correo que le da un sí. Y este sí incluye una beca completa para que pueda estudiar allá, pero pues bueno, no tiene ni gastos migratorios, o sea, menos para el vuelo, menos para poderse mudar para allá, o sea, no tiene nada, así nada. Entonces, pues él subió este video dando la oportunidad al mundo a que lo apoyara, ¿no? Pero me pareció muy conmovedor, y él es uno de los miles de jóvenes que están buscando algo, pero es uno de los pocos que está haciendo algo por conseguirlo. Y es que, aunque sea subir este video, ya pues lo está acercando todavía más a su sueño. De hecho, subió también un video que ya lleva 3,000 euros, 3,000 y piquito, que para él, bueno, pues ya son muchísimos. O sea, ya es muchísimo. O sea, imagínate, ya ahorita lleva reunidos, ¿qué? ¿3,000 cuánto fue? Bueno, el chiste es que sí ya lleva una cantidad que dice, en mi vida lo hubiese podido ver. Así, en mi vida, jamás. Y ahorita yo agradezco muchísimo a la gente. Imagínate nada más, ya. 3,352 euros. Y está súper contento y está súper feliz. Porque con eso, él va a empezar a realizar su sueño. A estar estudiando la carrera que él quiere. Y pues a final de cuentas, sabemos que es uno de los mejores. Porque se destacó, porque consiguió una beca completa. Y eso no es cualquier cosa. Para lograr eso necesitas mucha disciplina, necesitas mucha dedicación, necesitas muchas horas de esfuerzo, sin poder dormir, estar estudiando, de verdad dedicarse de lleno a lo que tú quieres es algo que no es fácil, y sobre todo en la música, que la música es muy celosa. Entonces, pues bueno, enhorabuena por este niño que me encantó. Y bueno, es solamente un recordatorio de si quieren hacer algo, de verdad, échenle ganitas. Lo mejor cuesta. Mantener algo bueno cuesta trabajo. Si tú quieres que las cosas sigan estando bien y que las cosas buenas se queden contigo, tienes que echarle ganitas, tienes que darle cuidado, tienes que poner tu esfuerzo, tienes que darle dedicación a eso o a ello que quieres mantener o que quieres alcanzar o que quieres lograr. Así que a darle con todo. 6:16, vámonos con música. Esto viene a cargo de Javi. Se llama Dosis.

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0: alrededor de la FIFA y de cómo las marcas han sabido aprovechar esto, pues para colgarse del mundial sin tener que pagar un peso. Ahí les va. Resulta que el Levi Stadium, pues así se llama, hace que en el 2022, en el 2020, bueno, no me acuerdo hace cuánto, el chiste es que invirtieron 220 millones de euritos para que le cambiaran el nombre al estadio de San Francisco, la remodelación y todo el rollo, y todo esto para que pues se llamara Levi Stadium. Pero la FIFA dijo, no, a ver, tápenme a mí ahí, tápenme esos logotipos, yo no quiero nada de logos de marcas ni nada por el estilo, aquí no. Y así de, pues si el estadio es mío, mi rey, entonces, ¿qué onda? O sea, la FIFA consiguió como lo contrario, lo que buscaba, vetando a las marcas para el mundial, ¿no? Así que, bueno, pues les cuento que hace tiempo, pues sí, no me acuerdo el año, pero sí, Levi's, pagó 220 millones de euros para cambiarle el nombre al estadio de San Francisco y llamarle Levi's. Pero ahora llega el mundial y ¿qué pasa? Que realmente pues no son patrocinadores del torneo, así que la FIFA ha dicho prohibido mostrar el logo y el nombre, así que hay que cambiarlo. Pues estos de Levi's se vieron muy astutos porque cubrieron el logotipo con una sábana blanca nada más, así ya sabes, pero que deja entrever perfectamente la silueta del logotipo de la marca. Y como es tan icónico, pues obviamente se reconoce, ¿no? Además, la propia marca pues no para de mofarse de esto, de este suceso, y suben contenido como el, ya sabes, el nobody's gonna know. Nobody's gonna know. How will they know? Y y acercándose, ya sabes, al logotipo de Levi's, cubierto por una sábana. Incluso cambiaron su logotipo, cambiaron más bien su imagen de Instagram, en donde tienen 10 millones de seguidores. Cambiaron el logo principal por su logo, ya sabes, la figurita icónica, pero igual cubierta con una sábana blanca. O sea, en realidad, pues así como que tú digas, muy escondidos no han estado. Y al parecer sí están teniendo una exposición brutal gracias a todo esto. Creo que todavía más que otras marcas, porque también, pues como Mercedes-Benz, el estadio más bien de Mercedes-Benz, también tuvo que cubrir sus logotipos. Está en el, bueno, este es el estadio de Atlanta y durante la FIFA, pues aquí, la Copa del Mundo, la FIFA les pidió que cubrieran sus logotipos, pero pues bueno, ya sabes que el logotipo de Mercedes-Benz es el circulito y así como creo que la que más está aprovechando esto es Levi's, que salen con, ya sabes, su icónica figura, pero cubierta con una sábana. ¿Qué otras marcas han estado aprovechando muy bien esto del mundial que les ha salido completamente así de que todo lo contrario, ¿no? Creo que Levi's le supo sacar muchísimo jugo. Mucho jugo. Vaya que sí le pudo sacar mucho jugo a la prohibición que les puso la FIFA para ver su, para que no se viera su logotipo. Pero ¿cómo está eso? A ver, si es su estadio o si invirtió 220 millones de euros, ¿por qué la FIFA no? Bueno, pues porque no es patrocinador oficial. O sea, sí, eso me queda claro. Pero, pues ahí como, te estoy prestando mi casa, compadre, ¿qué es eso? En fin, vámonos a un corte, soy Delis Guerrero, en todas partes, ponte Exa, y a las 6:43 minutos.
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10:59, llegó el momento de despedirme, los quiero mucho, mañana nos volvemos a escuchar en punto de las 11 de la mañana, yo estaré de regreso con ustedes, se van a quedar con Karol G, esto es Ay Dios Mío, disfrútala, soy Delis Guerrero, hasta mañana.

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14: Para Argentina 1978, la selección de Polonia llegó a aquel país con un equipaje extra de 380 botellas de vodka. Su técnico Jacek Mock permitió a sus jugadores beber y fumar siempre dentro de los límites tolerables. La delegación polaca contaba con 35 personas. A cada jugador le correspondían algo más de 10 botellas de vodka para su estadía de un mes en Argentina.
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4: Amigos, ¿cómo están? Buenas noches, totalmente en vivo. Estamos arrancando el programa del día de hoy. Este que es el lunes, ¿no? ¿O qué es hoy? Lunes, ¿verdad? Lunes, es que sí se descontrola uno, tanto fútbol. Lunes 15, quincena, mi Fer, tranquilos.
5: Ay, qué bendición.
4: 9 de la mañana. Perdón, me quedo con la costumbre matutina del programa que tengo como 10 años conduciendo. 9 de la noche, perdone usted. 9 de la noche. Échele 12 horas.
5: Exacto.
4: 9:03, estamos totalmente en vivo, Fer Gay, un servidor, Jesse Cervantes. Además, Rosa Concha, que es la estrella de este programa.
5: Que es la estrellado, más bien, si me preguntas, con sus pronósticos.
4: Que engalana. Hoy tenemos al Pato, viene el Pato más viral de México. Además, está Kalimba.
5: Oye,
4: qué joya tenerlo aquí, una verdadera joya. Estamos prácticamente cubriendo el país vía radio a través de la cadena EXA, la cadena La Mejor, y de MBS Noticias vía YouTube. Estamos también en redes sociales. Vayan mandando memes, ¿no? De una vez, vayan mandando su meme en torno a la desilusión que generó hoy España.
5: Oye, sí, 0-0 contra Cabo Verde, Jessy, buenas noches a todos.
4: Con Cabo Verde a 0, mi querido Fergay, ¿cómo estás?
5: Bien, Jessy, aquí con el rompequinielas, que sin duda yo creo que ha sido de todos los resultados, porque si ha habido resultados sorpresa, este de Cabo Verde en contra de España, creo que a todos nos rompió la quiniela, jamás nos hubiéramos imaginado que este partido iba a acabar así, pero es muy común, ¿no? Como que normalmente sí, España empieza medio ahí titubeante, ya pasó en el 2000, ¿qué fue? En el 2010 cuando quedó campeón, que perdió en su primer partido contra Suiza, en el primero perdió 1-0 y luego ya empezó a agarrar un poquito el rumbo, y ojalá que así sea para España, porque es de los favoritos.
4: Oye, y luego Bélgica con Egipto, iba perdiendo Bélgica.
5: Iba perdiendo, sí.
4: Iba perdiendo.
5: Metió el 1-1.
4: El 1-1, que es medio autogol ahí, porque sí, la barrida de este tanque, se alcanza a llevar un hombre de Egipto la pelota, y luego Uruguay con Arabia Saudita, que también iba perdiendo Uruguay.
5: También, y ya alcanzó ahí a empatar con un gol de Maxi Araujo, que es un futbolista que estuvo aquí jugando en México, en Toluca. Y por último, el que fue el mejor partido del día, que quién lo hubiera dicho, el de Irán en contra de Nueva Zelanda, que acaba de terminar hace algunos minutitos, que acabó en empate, 2-2.
4: 2-2, entonces día de empates, 4 empates.
5: Sí, sí, sí.
4: No hubo 3 puntos para nadie. Y esperemos que el día de mañana, pues, venga mucho mejor, cargado de goles, de triunfos, de éxito. La gente sigue llenando los estadios. Muy bien el árbitro mexicano, ¿no?
5: Sí, César Arturo Ramos, ahí estuvo justo en este partido de Nueva Zelanda en contra de Irán. Fue el debut de César Arturo Ramos en este partido, mi Jesse. Y bueno, pues tenemos muchas cosas hoy para que se queden con todos nosotros. Igual cuando nos vayamos en corte en radio, vamos a estar completamente en vivo en las diferentes plataformas.
4: Sí, vayan mandando su meme y vayan retroalimentándonos también en el WhatsApp. Estamos con el WhatsApp listo y presto. Estamos en el 55 19 79 59 30. ¿Sí es ese, va, rockero? Sí, ahí está. Pues,
5: confirmado.
4: Creo que ni lo oyó, va, el vato, pero...
5: Dijo, sí, aparte dio, sí, diste sí. Su teléfono y dijo, sí, es ese.
4: El teléfono, Marquez. Pero mira, muchos mensajes, ¿eh? Saludos. Soy Rosy, y comparto mi meme del Mundial. Están llegando memes.
5: Están llegando memes.
4: Mándelos, 55-2502. Oh, ya me equivoqué, rockero, ¿cuál es,
5: A ver, ahí.
4: 55... denme bien el WhatsApp, si fueran tan amables, que ya me hice bolas, mi querido Rock and Rollator, si fueras tan amable. En tanto me ponen bien el WhatsApp y yo lo digo bien, ¿qué te pareció? Vamos con David Fighter.
5: Por favor, vamos a escuchar lo que tiene que decirnos David.
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6: Hola Jesse, ¿cómo estás? Saludos para todos los amigos sin derechos. Aquí continuamos, saludos desde Kansas City, donde mañana se va a presentar la selección campeona del mundo, Argentina, enfrentándose a Argelia, con obviamente el mejor futbolista del mundo, que se llama Lionel Messi. Sé que hay mucha expectativa, pero el fútbol a veces es poéticamente perfecto y nos regala historias maravillosas como la de Cabo Verde frente a España, una serie Diana que debutaba en el Mundial esta mañana en Atlanta, y que, para darles un dato, es 500 veces inferior en cuanto a su costo, a la valía de sus jugadores con respecto a la selección de España, la campeona de Europa, la gran favorita para ganar el título mundial. España hoy no pudo hacerle un gol a Cabo Verde, 0-0. Y bueno, el portero de la selección portuguesa terminó siendo la gran figura, un hombre de 40 años, portero del equipo portero que juega en Portugal con el Chaves de la segunda división de esa liga, de ese país. Portero de Cabo Verde, terminó parando todo. Hay algunos datos espeluznantes. Por ejemplo, el tiempo de posesión de España fue de 77%. Oyarzábal, el futbolista de Real Sociedad, no tocó un balón hasta el minuto 30. Pero sí puede descomponer las cosas al futuro inmediato de este Mundial. Porque si España no logra ser primero de su grupo, pues podría chocar con Argentina en la ronda de los 16avos de final, lo cual generaría un choque de trenes donde cualquier cosa puede suceder. En fin, son de esas historias que hay que contar en el Mundial. Creo que hemos vivido un inicio realmente muy esperanzador. El fútbol de Estados Unidos, me quedo con él. Lo que Marruecos enseñó frente a Brasil, el segundo tiempo de Japón frente a los Países Bajos fue realmente espectacular. La victoria de Suecia sobre Túnez, un poco antes el triunfo de Australia ante Turquía, que fue sorpresivo. En fin, hemos vivido grandes parajes de Mundial y todavía faltan por aparecer este martes la selección de Francia, la selección de Argentina, dos candidatas, y también Portugal junto con Cristiano Ronaldo. Es lo que tenemos desde Kansas City. Les mando un abrazo, Jesse, saludos para todos en Amigos Sin Derechos. Aquí estamos.
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4: Gracias a David Faitelson por su comentario. 55-79-19-59-30. 55-79-19-59-30 es el WhatsApp en donde están cayendo memes. Están cayendo memes por todos lados. Rosy García ya mandó su meme. No, qué bárbaro, ¿eh? Cualquier cantidad de memes. Este está muy bueno. España empata en su debut. Compartimos el meme del empate de España. Sigan mandando su meme del empate de España. De verdad están cayendo muchos. También de Colombia. Pues muy bien, síganlo mandando. Y también por redes sociales. Estamos en YouTube, estamos en Facebook, para que por favor nos hagan, pues ahora sí que nos den la mano, nos echen el paro.
5: Por favor,
4: ¿no? Exactamente. Y tenemos un invitado muy especial.
5: Oye, qué lujazo.
4: Preséntalo tú, que estoy muy nervioso.
5: Está con nosotros hoy el pato que se volvió viral ahí en las redes sociales, lo vimos desfilando después de la victoria de México en el primer partido que tuvo contra Sudáfrica, lo vimos súper viral, salió esta imagen en Reforma y apareció este pato que ya me parece que le dicen el Cuauhtémoc Blanco, se llama Merlín y viene a acompañado por Carla y Cristian, así que bienvenidos, amigos sin derechos.
4: Señores, venga, Dios me los cuide.
5: Bienvenidos, pásenle de este lado, por favor.
4: Señoras, señores, ¿cómo están? Oye, la verdad es que qué gustazo tenerlos acá. Qué bonito es que una mascota se vuelva de pronto tan. Vénganse para acá.
5: Pásenle.
4: Centro, por favor, si
5: ahora sí que amables. No muerdo.
4: Sí, sí. Oye, qué bonito que una mascota se vuelva de pronto viral y que alguien a quien quieres tanto y que has cuidado tanto, pues de pronto esté por la televisión y por todos lados, ¿no?
7: Sí, de verdad. Estamos muy halagados de que pues amen tanto a Merlín y que lo hayan hecho viral.
4: ¿Cómo llegó a su vida Merlín?
7: Bueno, Merlín llegó a nuestra vida por una clienta. Yo me dedico a vender aguas y refrescos y esa clienta fue la que le regaló a Merlín a Cristian.
4: Oye, Cristian, ¿y qué tanto ha sido de bonito o complicado de pronto criar un pato que no es una mascota convencional?
8: Pues no es tan difícil, tener un pato. Es más fácil que un perro, la verdad.
4: Es más fácil un pato que un perro. Yo creo que ya sabes qué, Cristian, y van a poner de moda y van a crear la patomanía. Yo creo que a partir de ahorita mucha gente va a querer tener un pato.
7: Yo creo que sí, pero sí sería importante decirles que el tener un pato no lo vean como una moda, sino es una responsabilidad y tienen que estar al pendiente. Son muchos cuidados, es algo complejo y sí, si van a tener un pato, por favor, ámenlo, no lo regalen y lo donen.
5: Oye, ¿lo puedo tocar?
9: Claro.
5: Ah, mira, sí está. Ah, no, al pato, ¿verdad? Sí. ¡Ay, no, me soltó la mordida!
4: ¿Oye, muerde fuerte?
7: No, ¿no? Hágale puñito.
4: A ver.
5: Ah, mira, sí, está puñito.
4: Ahí está, ahí está. Sí, no muerde fuerte. No. Yo dije, no, no. Sí.
7: Ay, no, hasta un pedazo. No.
5: Y si fuera futbolista, ¿con qué pata le pegaría?
7: Con el pico. Y sí, le gusta jugar fútbol.
4: ¿Le gusta jugar fútbol? Oye, muy bien. Fíjate que queríamos hacerles una propuesta para ver qué tanto nuestro querido Merlín tiene ese don de magia de poder predecir el futuro y decirle a nosotros y a nuestro querido público que está escuchándonos en radio en todo el país, y que además pues también nos está viendo en las redes sociales, que nos puede decir cómo le podríamos hacer para que pudiera predecir los partidos de mañana. ¿Hay alguna forma? Tenemos los escudos.
5: Exacto. Mañana, por ejemplo, juega Argentina-Argelia y ya viene nuestra querida Rosa Concha.
9: La de con un momento.
7: Perfecto.
8: Lo que pasó es que en Televisa dijo, predijo de que va a ganar entre Portugal y
9: Argentina.
8: Entre los dos.
5: Portugal y Argentina es lo que predijo para ganar la Copa.
4: Ah, pero Televisa, final. Pues aquí sí, somos compas.
9: Sí,
4: aquí es más de compas, ¿no? Entonces, pero que yo digo de los de mañana, ¿no?
7: Exacto.
4: Uno de los de mañana puede ser. ¿Cómo ves? Mira, son los de mañana.
5: Justo, de este lado ya está poniendo Rosa Concha, acaba
4: Argentina,
5: con el piso.
4: Argelia.
5: La bandera
4: Portugal,
5: de Argelia
4: Congo,
5: y Argentina.
4: Son los que se jugarían el día de mañana. México contra Corea del Sur, ese no lo ha hecho predicción o ya.
7: No.
4: Ah, pues ese estaría bueno.
5: Ese,
4: okay. Venga, va.
5: A ver, el de México.
4: México Corea del Sur.
5: Si quieren, vete de este lado, pásale de este lado.
4: Díganle cuál es la bandera de Corea a Rosa Concha, por favor, si fueran tan amables.
5: A ver, ahí está. ¿Y cómo le podremos hacer? ¿Cómo sería la dinámica? Lo pones.
4: Pero la de Corea. Quite la de Argentina.
5: Exacto, hay que quitar la de Argelia y la Argentina.
4: Sí, sí, sí.
5: Y ahí está la de México y Corea en el piso, Jessy. Ya está el pato en el pasto y vamos a ver hacia dónde se va.
9: Caminando.
4: Espera. Está pensando.
9: Está pensando en una pata. Momentos.
5: Está más cerca de la bandera de Corea.
4: No, sí, sí, de plano Corea, ¿verdad?
5: Corea.
7: No, todavía no la ha pisado.
5: Todavía no está ahí.
4: Ahí está. Oye, ¿no lo volvemos a hacer?
5: Sí.
4: Digo, no echan la mano.
5: A ver, sí, vamos a volverlo a hacer. Sabemos que estamos en piso. ¿Lo podrías poner más en medio, mi querido Cristian, para.
4: Sí,
5: para
4: que. Chin, ¿cómo hay que repetir todo, va?
5: Ahí está. Ahora sí, de cero. Vamos a ver hacia dónde se va.
4: Denle su tiempo. Qué nervios.
5: Dios, completamente en vivo.
4: No, ahorita ni se mueve el querido Merlín.
5: Esto va a definir todo
4: Berlín.
5: El resultado de,
4: venga, pato,
5: de este jueves.
4: Pato, ¿cómo le dices de cariño, eh?
7: Merlín.
4: Ah, no hay cariño. O bebé. Oye, bebé, ándale, bebecito. Mira, muerde a Rosa Concha.
9: Qué gacho.
4: A ver, ¿por qué no lo vuelves a dejar de nuevo? O sea, lo tomas y lo dejamos aquí en la bolita. Mira. Para México.
5: Ahí va.
4: Pero no
5: México.
4: Pisó, ¿eh?
5: No pisó.
4: No pisó.
5: Pisó más la de Corea, pero.
4: No, de Corea sí la pisó, ¿eh? Sí, la neta sí la pisó. ¿Qué hacemos? ¿Qué sugieres?
9: Bueno, es que cuando no escogen una de las dos banderas.
4: Vamos a hablar con el domador del pato. Querido domador, ¿qué sugieres? ¿Una más o ya nos quedamos con Corea?
8: Pues me paso de este lado y ya a ver.
4: Venga, vamos con la última.
7: Por favor, la última.
5: Pero lo podrías poner en medio nuevamente aquí en el centro para ver.
4: No, pero a lo mejor de aquel lado, ¿no?
5: Y tú te pones allá.
4: Sí. Okay. Merlín, está Merlín con nosotros.
5: A ver.
4: Ya, que camine.
5: Mira.
4: ¡Ah!
5: Ahí.
4: No lo ha pisado.
5: No. Ahí está, ya. Pesó la bandera de México.
4: Señoras, señores.
5: Ay, qué nervio, Jessy.
4: Hijo, bien manipulado.
5: Sí.
4: Por el domador, pero ganó México, señoras.
5: Casi no se notó, ¿no?
4: Bien manipulado, pero qué bonito. Oye, la verdad es que qué bonito que cuides así, quieras así una mascota. La verdad, felicidades.
8: Muchas gracias.
4: Y pues ahora sí que. Están haciendo que la patomanía invada este país. Y mira, ahora sí ya la mega pisó, ¿eh? Y le dio hasta la vuelta a la coreana. No es por nada coreanos, pero sí, hasta ya le sacó aquí el baile, mi querida Rosa.
9: ¿Verdad?
4: Sí, oye, nos podríamos tomar una fotito con. Sí, pues.
5: A ver, si quieres, mira, traes aquí al buen Merlín.
4: Sí, a mí ya me dio dos llegues. Ahora
5: sí,
4: que le di a Fer.
5: Te tiró una mordida ahí. Mira, ya salió corriendo.
9: Ándale, va a pisar allá al quiconito en la cámara.
4: Sí.
9: El que pisa es el que van a correr el próximo mes.
4: Sí.
5: Ese es el juego ahorita, ya se trata de eso.
4: Vamos a ver. Volvemos aquí. Merlín.
5: Mira, qué chulada,
4: de México.
5: Con su playerita de
4: Merlín,
5: México.
4: Ya no me muerdas más.
5: Con sus tenisitos,
4: una fotito.
5: Zapatitos. Ahí está.
4: Tómanos una foto, rockero. Aquí con Merlín.
5: Completamente en vivo
4: con la foto con Merlín, a toda la gente de la radio. Está Merlín aquí enfrente, me está viendo re feo.
5: El pato más viral de las redes sociales.
4: ¿Qué pasó, Merlín?
5: Compartan este contenido, por favor, si lo ven.
4: No, se
5: te está viendo, pero directo.
4: Sí, me está viendo feo.
5: Sí.
4: Sí, como retador el Merlín.
5: ¿Quiere su programa de radio?
4: Sí, quiere su programa de radio, yo creo. Merlín. Oigan, pues qué bonito, ¿eh?
10: Muchas gracias.
4: Sí, qué bonito.
5: ¿Y qué les ha tocado conocer gracias a Merlín? Han estado pues dando la vuelta en programas con gente. Me imagino que pues se ha vuelto tan viral que la gente les escribe. ¿Qué sorpresas se han llevado?
7: Pues más que nada, igual ahorita en Televisa, que estuvimos casi todo el día. Estuvimos también con la FIFA, que le hicieron su... ¿Cómo se llama?
5: Su pasillo, ¿qué? Como
7: pasillo del buen jugador, algo así.
4: Ajá.
7: Ahí en el FanFest, en el Zócalo. Estuvo.
4: Oye, deberían de llevarlo al partido, caray, ¿no?
7: También,
4: que los inviten, de la FIFA, no sean codos.
9: Sí,
4: señor Infantino,
9: de la FIFA,
4: ya le sacaron provecho al querido Merlín, ahora llévenlo al partido.
5: Claro, estaría bueno.
4: ¿No sabes la ovación? Sería una ovación bárbara, ¿eh? Si lo ponen en el centro de la cancha. En medio tiempo.
9: Exacto, oye, pues de verdad hay que mover de influencias para que los inviten, ¿verdad?
4: Sí.
9: Oye, ¿hace cuánto que le pusieron su playerita que se ve tan precioso, oye?
7: El mes pasado le compré su playera porque me gusta que ande con diferentes camisas y demás. Y cuando fue el campeón, bueno, lo que es el mundial, fue cuando le empezamos a poner su playera y fue, vaya, un boom.
4: Sí, un bomb totalmente. Muchas gracias por estar acá. Vamos a ir a un corte comercial en radio. Nos quedamos aquí en redes, así que vamos a un corte comercial en la radio y nosotros seguimos aquí en redes sociales.
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1: Ya estamos en la radio, de regreso. Oye, es que Merlín le estuvimos haciendo la prueba con dos tazas de agua y le poníamos las dos, una bandera por taza de agua. Y resulta que primero se fue con Corea,
2: luego
1: sin
2: con
1: taza.
2: México.
1: Luego se fue con México, sí, sin taza, medio manipulado por su domador.
2: Sí, sí.
1: Y luego ya con las tazas.
2: En el desempate.
1: En el desempate se fue con México.
2: Del desempato.
1: ¿No? Luego Argentina pierde el día de mañana con Argelia, según Merlín. Y mira, Portugal.
2: Portugal
1: gana.
2: Portugal
1: con República de Colgo. Ahora la gente de la radio debemos decirle que está tomándole a la taza que está del lado de la bandera de Portugal. Cuando pusimos Argentina y Argelia, uno con cada taza, se fue a la bandera de Argelia.
3: Exacto. Esperemos que no se equivoque y que sea así.
1: Sí, que está empezando el mundial, así que, de verdad, oiga, muchas gracias, qué bien me cayó.
2: Sí, bueno, onda el Pato. Oye, ¿tiene redes sociales el Pato? Ya le sacaron,
1: sí, claro.
2: ¿Cómo podemos seguir?
3: Está en TikTok como Merlín 2025.
2: Muy bien.
4: Muchas gracias, Cristian.
1: Cristian, gracias, ¿eh? Eres un gran domador de patos.
3: Gracias.
1: Muy bien. Muchas gracias, ¿eh? Gracias, Cristian, gracias.
2: Que estén muy bien.
3: Bendiciones para todos.
1: Bendiciones, muchas gracias por venir y por estar acá. Pues ya si el Pato es más acertado que Rosa Concha, habría que hacer algo, ¿no?
5: Ay, siempre yo, pero no.
1: Había que hacer algo con eso del Pato.
2: Sí, porque es que Rosa Concha otra vez le sí falló, ¿y así?
1: Sí. Se nos perdió el domador. Allá, eso, ya, perfecto, muy bien. Y ahí se va ya Merlín. Adiós, Merlín.
2: Bye, Merlín.
1: Vamos con Luis Castillo y Gerardo
2: Velázquez de León.
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7: Estamos entre amigos platicando. Como hoy ha sido un día verdaderamente espectacular para el fútbol alternativo, ¿eh?
1: ¿Por qué?
7: Pues porque vimos a Cabo Verde empatándole a la selección de España, porque vimos a Arabia Saudita empatándole a la selección de Uruguay. Yo quiero hablar del tema España porque España se ridiculizó solo. España salió sobrado, esos chavitos catalanes de la Masía, que son la base de la selección, piensan que son fenómenos. Y así lo hacen ver, ¿no? En Cataluña, lo hizo ver así su técnico Hansi Flick, lo hizo así ver el diario Sport, el diario Mundo Deportivo, y son jóvenes que les falta mucha experiencia, y por eso no ganaron la Champions, fueron eliminados prematuramente el Barça.
8: ¿Ahora es culpa del Barça entonces?
7: No, nada más te
8: es
7: digo...
8: Es culpa de Luis de la Fuente,
7: no, digo
8: es
7: que,
8: culpa
7: te
8: de,
7: digo dónde
8: de los
7: están
8: españoles
7: parados.
8: Tan crecidos.
7: ¿Dónde? Por eso, pero ellos son...
8: Hoy España y sus compañeros allá... Es en Inglaterra del siglo XXI. Ganó un mundial y siempre es favorita cuando ya fue el España.
7: España sigue
8: España
7: siendo favorita. Yo recuerdo hace 4 años en Doha, cuando Arabia Saudita le ganó a Argentina, y no decías lo mismo.
8: Era otra España.
7: No, estoy hablando de Argentina, Arabia Saudita, y terminó siendo campeón argentino.
8: Ah, no, pero Argentina tiene a Messi. A ustedes ver, no tienen aún, digo, España es.
7: Tiene
8: no tienen a Messi.
7: Tiene Yamil Yamal.
8: Ok.
7: Yamil Yamal. Bueno. Lo tienen a Nico Williams, que hoy jugó lesionado. En fin, ha sido hoy la soberbia mata, ¿eh? Mata, y los españoles murieron de soberbia. Hoy el fútbol alternativo, señores, allá en el estudio, se impuso el fútbol tradicional a 2 campeones del mundo, ¿eh? Equipos alternativos.
8: Adiós.
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1: Gracias a Luis y a Gerardo por estar con nosotros en esta noche de lunes aquí en la radio. Y ahora vamos con esta cápsula de Caliente Fer con Chilín y Piquín.
2: Vamos.
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9: Dime el nombre de 3 porteros.
2: ¿Tres porteros mexicanos o que vivan en México?
9: Que coman tacos.
2: No me sé ni uno. El Conejo Pérez, Ochoa. Sí, por todos los que estoy escuchando, ¿no? Y pues ahorita Max Pedraza, que va a ser el que va a meter.
9: ¡Eso! Corre. ¿Qué darías a cambio de que México quede campeón?
2: Vamos, jugamos por la peluca.
9: ¡Eso!
2: No, la verdad es que México siempre ha sido un país que siempre es acogedor a las personas, obviamente, dígale a todo, aquí viven de todo.
9: ¿Qué regla le pondrías al fútbol?
2: No sé, ¿qué regla? ¿Como cuál sería tú?
9: Que así pise literal poquito el taco al otro jugador, que ya sea rojo.
2: Esa está buena.
9: Que luego han pasado jugadas que no les ponen rojo.
2: Yo creo que esa es buena, yo la apoyo a ella.
9: Bueno, chicos, vamos a volver hasta el foro de amigos.
2: Ya se te cayó una oreja. Nada. Saludos, amigos sin derechos. Le mando un saludo de parte de amigo Chilín Piquín. ¡Agárrenlos, po!
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1: Bien, pues seguimos totalmente en vivo para todos ustedes. Argentina y Argelia debutan este martes 16 de junio en un duelo del grupo J en la ciudad de Kansas City. Este partido abre el camino de la vigente campeona del mundo y la albiceleste llega como favorita por su jerarquía y por la calidad de sus futbolistas que son capaces de marcar diferencias en cualquier sector del campo. Sin embargo, enfrente estará Argelia, muy intensa, física y peligrosa. Peligrosa en transiciones, en líneas de juego, en jugadores, y va a buscar incomodar desde el orden ofensivo y defensivo la velocidad de sus atacantes. La historia y el fondo del plantel favorecen a Argentina, pero los zorros del desierto tienen argumentos para exigir concentración máxima desde el inicio. 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
10: Híjole, pues ya lo dijo el pato, ¿eh?
1: 8,750 pesos. 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
10: Así es, bueno, pues ya lo predijo el pato, pues yo creo que voy con Argelia. Saludos a toda la comunidad argentina en nuestro país. Y ahora es turno de irnos con alguien que no es argentino, pero se parece, está tan hermoso como si fuera un argentino. Él es Carlos Aguilar, el zar del boxeo, que tiene la opinión de lo que sucedió este día en esta Copa de Fútbol de todo el mundo.
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11: Hola, ¿cómo están? Jesse, te mando un gran abrazo, deseando estén muy bien, también a Fer, por supuesto, para el día de mañana. ¿Qué cosa? Aparece la selección de Francia, subcampeona, y por supuesto lo hace con Kylian Mbappé, Michael Olise, también, que es otro de los grandes, Dembélé, y varios de ellos, que evidentemente van a dejar claro lo que pueden hacer dentro del campeonato del mundo. Me parece máximo favorito sobre Senegal, pero hemos visto ahora que la ecuación es el equipo débil, espera, entrega el balón, y van a tener que trabajar en la media cancha que no le pertenece a Francia, y ahí tratar de hacer la cantidad de goles importantes o de menos marcar la diferencia para treparse en el marcador y quedarse con el poderío del grupo. Francia tiene esa tenacidad, Francia me parece que puede impactar, marcado como favorito, y evidentemente se estrena Argentina. Argentina hasta hace 8 días tenía a un hombre como Messi lastimado. No tuvo actuación ante Honduras, pero sí después tuvo una actuación pequeña, ligerita, y regresó en el último partido de preparación. Enfrentará a Argelia, y me parece que Argentina es máxima favorita. Así que ya lo saben, los puntos a seguir. Francia, Senegal, Argentina contra Argelia. Nos vemos. Abrazo.
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1: Señoras, señores, la estrella de este programa, sí señor,
10: está aplausos. Está con nosotros la poetisa.
5: Muchachos, ¿cómo estás, Jessy, querido?
1: Si no, les mandamos una poetisa.
5: Exactamente, claro que les ponemos una poetisa.
10: Como las de la UFC.
1: Sí, señor.
5: Exactamente,
1: sí,
5: ahorita sí, que decíamos...
1: Como tu puria.
5: A la hora que llegó el pato, me acordé tanto de tu ganso, era lo que decíamos hace claro, rato, ¿verdad?
10: ¿Cuántos años comercial? Ahí, con el cuello de...
1: Era famoso, Fer, con el
5: ganso. Y le daba, pobre ganso.
10: El paso de la muerte, ni te platico cómo me salía.
5: Me imagino yo el día de hoy, la verdad es que... Pues vengo ya, miren, le di descanso a lo que viene siendo el báculo. Ya le di descanso y mejor me traje, agarré las bolas de Jessy. Una de ellas es caray, justo Jessy. La que voy a...
1: Están como del tamaño.
10: Sí, le atinó ahí.
5: Y también prenden así de colores
1: también
5: y prenden, todo lo demás.
1: Sí, también.
5: No, miren nada.
1: Sí, grandotas y fosforescentes. Sí, como debe ser.
5: Claro que sí. Oye, bueno, pues yo el día de hoy voy a checar las bolas. Yo el día de hoy el báculo lo dejé descansar
3: ver.
1: Bendito Dios, porque Herman no daba una.
10: No estaba funcionando nada, Rosana.
5: No, no di una y y bueno, pues mira, me habló uno de mis futbolistas favoritos, Al-Bahad Mamad, ahora fue el que me habló.
10: Ah, el egipcio.
5: El egipcio, Al-Bahad Mamad.
10: O ese es el saudí.
5: Bueno, no, es que era de Arabia, él es el saudí justo, bien, y me dijo, oye, Rosa Concha, ¿cómo estás? Te he estado viendo en el programa desde Arabia Saudita, dice.
1: Ay, un saludo.
10: Arabia Saudita.
1: Mándenos petróleo, no sean así. Favor,
5: claro que dinero. Sí. Bueno, nosotros les vamos a mandar una buena lana, pero es que lo más importante es que voy a hacer una predicción el día de hoy. Ándale. Y pues, mire, voy a checar lo que vienen siendo las bolas, que aparte de verdad tienen un
10: nervio. Pesan, ¿verdad? Veo que pesan.
5: Oye, preciosa. Ay,
10: mira cómo las toca.
5: Mira. Ay, espéreme, hasta vueltas. Ay,
1: no, qué cosa, ¿eh?
10: Qué tecnología.
1: Como Maussan con la bola esa que sí, con el auditorio nacional. Así me siento yo ahorita.
5: Mira,
1: ay,
5: Jessy.
1: No me vuela la bola.
5: Sobre que... Se va. Ay, que se va.
10: A ver, pásame la bola.
5: Otra bola de esas.
10: Ah, mira cómo vuela la bola.
5: Ay, mira cómo baila. Mira cómo baila la bola. Oye, a ver, ¿qué quieren saber? ¿Qué quieren saber sobre el futuro del fútbol? ¿Quién va a ganar en cuanto a quién? ¿Cuál es el partido que quieren?
1: Diga, la banda, ¿qué cuál quieres saber?
5: ¿Cuál quieres tú, mendigo quinconito?
10: A ver, el de México-Corea está pidiendo la gente aquí en la producción.
5: Pone otro más fácil.
1: Uno más fácil. De mañana, Paquito, uno de mañana.
10: A ver, Argentina-Argelia.
5: Argentina-Argelia. Mira, estoy viendo aquí el chorizo en papas. Ajá.
10: Ah,
5: el chorizo en papas, pero el chorizo argentino.
10: Ponte cómoda.
1: Ay, qué bonito.
5: Me siento feliz de estar aquí con ustedes, dándoles la predicción. Ay, estoy viendo, sí.
10: ¿Qué?
5: Una A, una R, una G, Argentina. Ah. Yo estoy viendo los colores azul, yo estoy viendo los colores blanco, yo estoy viendo grandes figuras del fútbol en mis bolas y en este momento yo sí me atrevo a decir, Rosy, vidente, amiga de la gente, que aquí en mis bolas de cristal va a ganar Argentina.
1: Mira, ahí está, va contra el pato, ¿eh? Va contra Merlín.
10: Dijo Argelia.
1: Es Rosy vidente contra Merlín.
10: Es un tiro directo, a ver quién tiene la razón.
5: Y lo vamos a grabar, o sea, ya está grabado, ¿verdad? Vamos a ver si el pato es el
1: esas
5: bueno.
1: Esas cámaras sí graban, los ¿eh? Dos, o sea, se ve lleno, como que no, pero sí graban.
10: Llenos
1: sí.
10: De plumas los dos, Rosa Concha y el pato.
5: Exacto.
10: ¿No?
5: Llegó un momento en que yo creí que se había enamorado de mí.
10: No, pues ajá, estaba viendo
1: chava,
10: que traía
1: se sacaba la lengüita. Y...
10: Se le hizo agua al pico.
5: Sí, como que cuando me vio de repente dijo, ay, esas patitas y esas plumas rosas, esta me la quedo, ¿eh? Este cerro elijo para hacer mi altar. Oiga, pero bueno, lo más importante es que después de haber hecho esta predicción, que en mi bola dice que Argentina gana. En este momento me convierto en la poetisa del espectáculo. Quiero que nuevamente lo digan, pero con ganas, como si vinieran pagados, mendigos. Órale.
12: ¡Poetisa!
5: Estoy tan enamorada de la negra Tomasa. Bueno,
1: oiga,
5: pues,
1: pero queríamos proponerle algo,
10: sí,
1: ¿verdad? Porque
10: es algo diferente.
1: Es una poetisa
10: de...
1: nata, ¿no?
10: Sí.
1: Nata. O sea, usted no necesita, es una fuente de inspiración.
10: Algo que salga de tu corazón.
1: Sí,
10: Rosa,
1: ¿por qué
10: Concha?
1: No improvisa una poesía? Sí, porque sí, es que siempre es como que las trae leídas, ¿no?
10: Sí, sí,
1: no,
10: sí,
1: algo,
10: la
1: algo improvisado, algo bonito.
5: Yo nací con don.
10: Con don.
1: Sí.
10: No,
1: qué
10: no,
1: raro.
10: No
1: qué
10: con...
1: raro.
10: Sí. La primera persona don, no, humana que nació así.
5: Que
10: nació.
5: Fui tormenta. No, présteme, lo que pasa es que fíjese que ahorita, pues es que os doy la
1: una.
5: Esta está buena.
1: Sí, a ver, bueno.
10: Ponla en el aire.
5: Ay, mire, en el aire las compas, si viste lo siguiente. Pónganme música de poesía.
10: A ver, ahí está la música de poesía.
5: Estos versos que hoy escribo, como loca sin mecate, es pa' quejarme, señores, de tanto marcador de empate. Aunque a varios no he atinado. Yo no soy una inventada.
10: Yo.
5: El báculo he de llevar a que lo cheque mi sada. En Arabia fui de un jeque y de Araujo en Uruguay. Ahora todos pago en cheque, puro que come cuando hay. Vuela, vuela, ave fénix. Vuela con cadencia y prisa, que ya senta con o tenis. Rosy es la pitonisa y...
12: ¡Wow! ¡Eso! ¡Pitonisa! ¡Pitonisa! ¡Pitonisa! ¡Pitonisa! ¡Pitonisa!
1: ¡Eso! ¡Muy bien! ¡Qué bonito!
10: Ya que andas por ahí,
5: No me andes diciendo, porque yo sí te agarro.
1: ¡Te la va a cumplir!
10: ¡No manches! ¡No!
5: Espérate. Ahí regresa al rato. Ay, cuida con las bolas, Jessy. Ay,
1: sí, usted la bola, por favor, fuera tan amable.
5: Así se me han perdido varias.
10: Sí. Aguas, aguas.
1: Se nota.
10: Wow.
1: Vamos a un corte de radio, regresamos.
0: Ay, ay, ay. 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
30: Y creo que eso va a pasar este año con Portugal. Van a buscar
1: la manera.
30: Sí, sí, la manera. Ahora te sale un Mbappé y te mete tres y a ver qué hace.
10: Y ahora imagínate una final Argentina-Portugal, ¿no sería?
1: Uy, sería una locura.
30: Sería una locura absoluta, sería espectacular.
1: Sí, sí, que tengas boca de
10: pronto. Ojalá, Jessy, la verdad. ¿Ya México hasta dónde lo ves?
30: Bien, México.
10: Bien. ¿Cómo está México?
30: No, gracias.
10: Dos metros en la tele.
30: Mira, va a depender mucho del partido siguiente, va a depender muchísimo. Como mexicano, yo soy muy, muy realista y muy sincero con mi país. Lo amo mucho, me encantaría que ganara muchos lugares, pero tampoco están jugando un fútbol que nos guste, ¿no? Entonces, y no solo se trata de que le guste a la afición, sino un fútbol eficiente. Entonces funciona, pero no es un fútbol que le pueda ganar a ciertas selecciones, ya ni siquiera digas a las mejores. Va a ver qué sucede y igual con la garra de saber que somos parte de los anfitriones, pues le echan mucho y llegan a cuartos, no sé.
5: ¿Verdad? Yo también digo bien. Que van a llegar a cuartos de final.
10: Dice a cuartos, dice, pero nada. A mi cuarto. Que yo
5: a mi cuarto, por el amor de Dios, que lleguen dos o tres. Por el...
1: ¿Te escuchamos, Kalimba?
30: Claro que sí.
1: Venga.
30: Si alguien me quiere escuchar después de lo que dije, sí.
1: ¡No, claro! ¡Por supuesto! No,
10: ahorita todo México está atento aquí con Kalimba. Kalimba en Amigos Sin Derechos.
30: Oh... Da. Oh.

0: Kalimba en vivo en radio para todo el país. Además, también estamos en redes sociales. Qué bonito cantas.
1: La verdad, sí, qué voz.
0: Debería yo decir qué cabrón cantas. Pero lo dije mucho más modesto. Pero es que es así.
1: Muchas gracias. Cantas, qué bonita voz, la verdad. Siempre,
0: de toda la vida. Vas a estar en la Maraca, ¿no?
2: Voy a estar en la Maraca, 3 de julio en la Maraca. Y estoy emocionadísimo. Estamos arrancando 2 giras nuevas. Hicimos una que se llegó a muchos lugares, que se llamaba el Íntimo Tour, que era una versión acústica más chiquita del show grande, junto con el K20, que era mi gira de 20 años de solista. Pidieron más, vamos a regresar a muchas ciudades, de hecho regresamos a Perú, vamos por primera vez a Europa, vamos a Alemania, vamos a París, vamos a Holanda y vamos a España, vamos a Estados Unidos y vamos a Argentina, Chile, Colombia, estamos acomodando Colombia, Ecuador y hay varias por ahí. Entonces estoy muy emocionado y la gira que acabamos de arrancar se llama Hits Tour y es una gira en la que por primera vez junté mis canciones con canciones de homenaje, por eso le llamé Hits Tour, puros hits. La verdad es que es muy lindo, tuvimos ya un concierto en Tijuana, el primerito de esta gira, y la gente estaba vuelta loca de escuchar canción tras canción tras canción tras canción, dedicable, porque no solo es una canción que te sabes y que te entretiene, es una canción que fue parte de tu vida de alguna manera, o que hoy a través de nuevas generaciones, que yo no soy la nueva, pero después de el señor José José, después de por supuesto el maestro Juan Gabriel y muchísimos otros, pues estas generaciones que estamos reviviendo esas canciones y que las puedes cantar y dedicar y sentir y hacer parte de tu vida, es muy bonito.
1: Oye, Kalimba, ¿ya cuántos años de carrera tienes?
2: De carrera, 41.
1: No seas. 41.
2: Sí, tengo 43.
3: A los dos años empecé.
2: 2 años y 6 meses empecé.
1: Qué fuerte.
3: Claro. Y después la onda vaselina, que se pone.
2: Exacto, carusel.
3: O sea, una carrera que aparte, como dicen, ¿no? O sea, no es fácil llegar. Cualquiera llega, pero la cosa totalmente es mantener. Si lo has hecho maravilloso.
2: Te agradezco, Kalimba, mucho.
3: No te lo necesitamos decir porque ya lo sabes y el público lo sabe.
0: Y además sabe que aquí lo queremos muchísimo. Que
2: es por eso. Es por eso que es todo dura, por el cariño.
0: Y siempre están las puertas abiertas.
2: Muchas gracias.
0: Y lo sabes, ¿nos cantas otra?
2: Claro que sí. Miren, aprovechando que mezclamos canciones, ahora una de homenaje, ¿les parece bien?
0: Venga, qué maravilla.
2: Venga, pues.
1: Kalimba en amigos.
2: Estamos en el video conmigo, Cristóbal en la guitarra.
1: Aplausos a Cristóbal.
2: Exactamente.
3: Más guapo, Cristóbal. A lo que le sándwich.
2: Okay.

0: ¡Timba! Oye, increíble, muchísimas gracias por estar acá. No sabes qué agasajo. 3 de julio en la Maraca.
1: 3 de julio en la Maraca con toda la banda. Hoy solo vino el querido Cristóbal. Pero estamos con toda la banda y va a estar buenísimo.
2: ¡Aló, bebé!
3: Aquí viene la Rosa Concha.
1: Bueno, si llega, si no se queda aquí, claro, va a estar ese día.
0: Ya lo sonrojaste.
2: Fíjate que ando buscando mayate. No sé si te quieras apuntar, mi amor.
3: Mañana va a llegar con plumas así rosas ahí a mañana a trabajar.
2: Todo así con plumas en la boca. Con plumas rosas.
3: Sí, sí, sí. Oye, me informan en estos momentos que tu concierto en Portugal ya se está abriendo la fecha después de lo que dijiste de Cristiano Ronaldo.
2: Y que
3: se cerró en Argentina. México. Argentina y México fuera.
0: Argentina, sí, y el de la Roma están cerrados. Sí, no se van a dar. Pero, gracias por venir,
1: Carlos. No, un placer. No, y le deseo lo mejor a Argentina, la verdad, y a las selecciones en general. A la selección mexicana también se lo deseo. De hecho, es por esa razón. El mundial pasado, yo esperaba que les fuera muy mal. Y quiero aclarar el por qué. Porque siento que solo cuando algo sale tan mal, entonces viene un cambio. Entonces se dan cuenta que las cosas están saliendo. Entonces es por eso. Es porque quiero que le vaya bien al país, quiero que le vaya bien a la selección, quiero que juegue increíble, pero cuando ya nos acostumbramos a quedarnos ahí, la pregunta es, ¿cuándo vamos a hacer algo para que no nos quedemos acostumbrados a quedarnos ahí? Esa es la duda, pero les deseo, digo, en cuanto a los jugadores, se me hacen increíbles, les deseo lo mejor, los quiero mucho, los apoyo, no me parece que los comparen ni con otros jugadores, ni con otras selecciones, ni con otros países, son increíbles y que lleguen lejos.
2: ¿Oíste la Volpe?
0: ¡No, la Volpe!
3: ¡La Volpe ya te quedaste en el
2: 2006!
0: ¿Te
2: oíste, Hugo Sánchez?
0: ¡No, ya! Hugo Sánchez.
2: ¿Oíste, Borghetti?
0: No, es Vasco Aguirre. No,
3: profesor Trelles.
1: Tampoco es el profesor, tampoco es. Sí, más arriba todavía el problema.
0: Sí, yo creo que sí. Mikel Arreola, dile.
2: ¿Oíste? ¿Ah? Sí, la otra, ¿verdad? Sí. Ya, ahorita echando madres para todos lados.
0: ¿Para todos lados? Sí, usted se dedica.
2: Qué bueno, pues, que todos oigan, porque sí debemos de salir de nuestra zona de confort en donde quiera que
0: sea. Eso es cierto,
1: No podemos ser un país que siempre diga, ojalá lleguemos a cuartos, pero ¿por qué tenemos que estar siempre deseando y anhelando y rogando? ¿Por qué no es una selección que estemos seguros que vamos para cuartos y anhelar llegar a más? Eso es lo que debería pasar con la selección, ¿no?
0: Y es lo que tenemos que pensar en este momento.
1: Eso es lo que tenemos que pensar.
3: ¿Tu pronóstico para el jueves?
0: Corea contra México.
1: Ese es el partido difícil. Yo anhelo en mi corazón un 2-1, obviamente para México.
3: Muy bien.
1: Y ya, 2-1. Si llegamos a eso, nos vamos a cuartos.
3: Bien, si eso sucede,
1: sí espero los cuartos.
0: 2-1 México.
1: 2-1 México.
0: Pues ahí está. Pues que tengas boca de profeta.
1: Ah, que así sea.
0: Porque ahí vamos a estar.
2: Porque aquí tenemos una pitonisa que está medio chueca.
0: Sí, claro, la pitonisa la tenemos chueca. Gracias, Kalimba.
1: Gracias a ustedes.
0: Gracias por estar acá. Hasta el día de mañana, amigos sin derecho. Pásenla bien. Gracias, MBS.
3: Gracias. Buenas noches.
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7: ¿A poco no se te antoja algo fresco, acidito, con mariscos? Hoy utilizaremos camarón mexicano para nuestro platillo sabio. Un orgullo de nuestra producción local que nos permite tener calidad y sabor los 365 días del año. Acompáñanos a preparar un aguachile de camarón con puré de camote.
6: Revista del Consumidor. El camarón es uno de los productos pesqueros favoritos de las y los mexicanos, ya que además de que es delicioso, está disponible en el mercado durante todo el año. Además, nuestro país es el segundo mejor productor pesquero y acuícola de camarón en Latinoamérica, según un reporte de la Organización de las Naciones Unidas para la Alimentación y la Agricultura.

0: Consumo aporta vitamina B12, B9 y B3, las cuales apoyan al metabolismo, al sistema nervioso y al sistema inmune. Sin duda es el candidato perfecto para el platillo sabio Profeco de este mes. Un delicioso aguachile de camarón con puré de camote. Una preparación fresca y con equilibrio de cítricos y picantes.
1: Atrévete a probar esta combinación gastronómica. Para esta receta necesitaremos los siguientes ingredientes. 500 gramos de camarón mediano o grande, sal, pimienta blanca molida, 120 mililitros de pulpa de maracuyá fresca, 180 mililitros de jugo de limón, un limón amarillo, jugo y ralladura, un pepino pelado, un chile serrano, un chile habanero pequeño, medio manojo de cilantro, 40 mililitros de aceite de oliva, una cucharadita de miel y una cucharadita de salsa de soya.
0: Para la parte dulce del platillo, el puré de camote, ocuparemos 280 gramos de camote naranja, 2 cucharadas de mantequilla sin sal, 2 cucharadas de crema para batir, 1 cucharadita de miel de abeja, sal, pimienta negra molida, 1 pizca de canela en polvo, 1 cucharadita de aceite de oliva, 2 cucharadas de nuez, 2 cucharadas de queso de cabra.
1: Y para el emplatado necesitamos 1 taza de cebolla morada fileteada, 1 taza de pepino en láminas finas, 1/4 de mango petacón en cubos pequeños, medio manojo de cilantro criollo, 2 cucharadas de ajonjolí negro tostado, semillas de maracuyá y tostadas horneadas.
0: Ya con nuestros ingredientes listos, empezaremos con la preparación del aguachile. Comenzamos limpiando y abriendo los camarones con un cuchillo pequeño en corte mariposa para retirar la víscera. Una vez limpios, los colocamos en un bowl y les espolvoreamos sal y pimienta blanca. Después, los refrigeramos. Mientras tanto, licuamos la pulpa de maracuyá fresca, el jugo de los limones y la ralladura, el pepino pelado, el chile serrano y el habanero, el cilantro, el aceite de oliva, la miel, la salsa de soya y salpimentamos al gusto. Colamos la mezcla parcialmente para conservar un poco de textura. Luego, la agregamos al bowl de los camarones, revolvemos y los dejamos de 5 a 7 minutos.
1: Para la preparación del puré de camote, comenzamos lavando y secando los camotes. Los llevamos al horno enteros con aceite y sal a 180 grados Celsius durante 50 o 60 minutos. El camote debe quedarnos muy suave para poderle retirar la cáscara sin dificultad. Lo machacamos y lo colocamos en un recipiente para reservarlo. A fuego bajo, en una olla, agregamos mantequilla y la crema para batir. Apagamos la mezcla antes de que hierva. Integramos esta mezcla al camote machacado con movimientos de abajo hacia arriba. Luego incorporamos la canela, la miel, el queso de cabra, la nuez y salpimentamos al gusto. Antes de servir es muy importante integrar a nuestro aguachile, el pepino, el mango y la cebolla.
0: Ahora sí, ya que tenemos ambas preparaciones listas, vamos al emplatado. En una tostada horneada, colocamos el puré de camote y el aguachile.
1: Terminamos con semillas de maracuyá, el cilantro, un poco de aceite de oliva y espolvoreamos el ajonjolí.
0: Ya tenemos listo nuestro aguachile de camarón. No olviden que el platillo sabio Profeco es fácil de preparar, tiene buen sabor, aporta un balance nutricional y rinde para varias porciones.
1: Anímense a prepararlo y cuéntenos en nuestras redes sociales cómo les quedó. Revista del Consumidor Radio.
0: Gobierno de México.
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3: El nacido en Michoacán, Zamora, un 13 de noviembre de 1979, Rafael Márquez Álvarez, es reconocido como uno de los mejores jugadores mexicanos de todos los tiempos. Fue parte de equipos como el Atlas de Guadalajara, el Mónaco y el Club Barcelona, entre otros. Como seleccionado mexicano, jugó un total de 147 partidos oficiales, anotó 17 goles, jugó 5 Copas del Mundo, Corea-Japón 2002, Alemania 2006, Sudáfrica 2010, Brasil 2014 y Rusia 2018. Y es el único jugador a nivel mundial que ha sido capitán de su selección en dichas competiciones, así como también es considerado el jugador mexicano con más encuentros disputados en esos torneos, con 19 partidos.
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5: ¿A poco no se te antoja algo fresco, acidito, con mariscos? Hoy utilizaremos camarón mexicano para nuestro platillo sabio, un orgullo de nuestra producción local que nos permite tener calidad y sabor los 365 días del año. Acompáñanos a preparar un aguachile de camarón con puré de camote.
6: Además, tras una separación de pareja, reajustar las cuentas es clave para la tranquilidad familiar. Pero, ¿cómo lograrlo sin desgastar tus finanzas? En este mes de la paternidad, analizamos la realidad económica de los nuevos hogares y te compartimos cuatro claves fundamentales para reorganizar tu dinero y construir estabilidad futura.
5: ¡Comenzamos!
7: Revista del Consumidor.
6: El camarón es uno de los productos pesqueros favoritos de las y los mexicanos.

0: ya que además de que es delicioso, está disponible en el mercado durante todo el año. Además, nuestro país es el segundo mejor productor pesquero y acuícola de camarón en Latinoamérica, según un reporte de la Organización de las Naciones Unidas para la Alimentación y la Agricultura.
1: Su consumo aporta vitamina B12, B9 y B3, las cuales apoyan al metabolismo, al sistema nervioso y al sistema inmune. Sin duda es el candidato perfecto para el platillo sabio Profeco de este mes. Un delicioso aguachile de camarón con puré de camote. Una preparación fresca y con equilibrio de cítricos y picantes.
0: Atrévete a probar esta combinación gastronómica. Para esta receta necesitaremos los siguientes ingredientes: 500 gramos de camarón mediano o grande, sal, pimienta blanca molida, 120 mililitros de pulpa de maracuyá fresca, 180 mililitros de jugo de limón, un limón amarillo, jugo y ralladura, un pepino pelado, un chile serrano, un chile habanero pequeño, medio manojo de cilantro, 40 mililitros de aceite de oliva, una cucharadita de miel y una cucharadita de salsa de soya.
1: Para la parte dulce del platillo, el puré de camote, ocuparemos 280 gramos de camote naranja, 2 cucharadas de mantequilla sin sal, 2 cucharadas de crema para batir, 1 cucharadita de miel de abeja, sal, pimienta negra molida, 1 pizca de canela en polvo, 1 cucharadita de aceite de oliva, 2 cucharadas de nuez, 2 cucharadas de queso de cabra.
0: Y para el emplatado necesitamos una taza de cebolla morada fileteada, una taza de pepino en láminas finas, un cuarto de mango petacón en cubos pequeños, medio manojo de cilantro criollo, 2 cucharadas de ajonjolí negro tostado, semillas de maracuyá y tostadas horneadas.
1: Ya con nuestros ingredientes listos, empezaremos con la preparación del aguachile. Comenzamos limpiando y abriendo los camarones con un cuchillo pequeño en corte mariposa para retirar la víscera. Una vez limpios, los colocamos en un bowl y les espolvoreamos sal y pimienta blanca. Después, los refrigeramos. Mientras tanto, licuamos la pulpa de maracuyá fresca, el jugo de los limones y la ralladura, el pepino pelado, el chile serrano y el habanero, el cilantro, el aceite de oliva, la miel, la salsa de soya y salpimentamos al gusto. Colamos la mezcla parcialmente para conservar un poco de textura. Luego, la agregamos al bowl de los camarones, revolvemos y los dejamos de 5 a 7 minutos.
0: Para la preparación del puré de camote, comenzamos lavando y secando los camotes. Los llevamos al horno enteros con aceite y sal a 180 grados Celsius durante 50 o 60 minutos. El camote debe quedarnos muy suave para poderle retirar la cáscara sin dificultad. Lo machacamos y lo colocamos en un recipiente para reservarlo. A fuego bajo, en una olla, agregamos mantequilla y la crema para batir. Apagamos la mezcla antes de que hierva. Integramos esta mezcla al camote machacado con movimientos de abajo hacia arriba. Luego incorporamos la canela, la miel, el queso de cabra, la nuez y salpimentamos al gusto. Antes de servir es muy importante integrar a nuestro aguachile, el pepino, el mango y la cebolla.
1: Ahora sí, ya que tenemos ambas preparaciones listas, vamos al emplatado. En una tostada horneada, colocamos el puré de camote y el aguachile.
0: Terminamos con semillas de maracuyá, el cilantro, un poco de aceite de oliva y espolvoreamos el ajonjolí.
1: Ya tenemos listo nuestro aguachile de camarón. No olviden que el platillo sabio Profeco es fácil de preparar, tiene buen sabor, aporta un balance nutricional y rinde para varias porciones.
0: En este caso, esta preparación tiene un costo de 290 pesos y 94 centavos y está pensada para 6 porciones. Anímense a prepararlo y cuéntenos en nuestras redes sociales cómo les quedó.
2: Revista del consumidor.
1: En la familia hay temas que pocas veces nos atrevemos a tocar, pero es importante importante y útil hablar de ello. Uno de esos temas es ¿qué pasa con la paternidad y las finanzas tras una separación? Ya que reajustar las cuentas es clave para la tranquilidad familiar.
0: Y junio, mes en que se celebra la figura paterna, representa una oportunidad para reflexionar cómo ha ido transformándose este rol. Durante una separación de pareja se requiere reorganizar las finanzas para seguir cumpliendo con las responsabilidades y mantener el equilibrio personal.
1: Además, hay que tener en cuenta que este es un tema del presente, debido a que los cambios en la estructura familiar son cada vez más frecuentes. De acuerdo con el Instituto Nacional de Estadística y Geografía, en 2024 se registraron 161.932 divorcios en México, lo que equivale aproximadamente a 33 divorcios por cada 100 matrimonios.
0: Sin duda, este contexto refleja que las separaciones forman parte de la realidad actual y que cuando ocurre, no solo implica una transformación emocional. Pasar de un sistema compartido a uno individual exige una administración consciente, ordenada y sobre todo alineada con la situación presente.
1: En otras palabras, se necesita mantener un equilibrio financiero que implica cubrir responsabilidades compartidas como el sustento de hijas e hijos mientras se solventan los gastos propios. Es común enfrentar pagos como renta, servicios individuales, traslados o el equipamiento de un nuevo hogar.
0: Muchas veces esto ocurre con el mismo nivel de ingresos o incluso uno menor, lo que hace indispensable replantear la administración del dinero para que la nueva realidad no genere desgaste o desequilibrios. Para que puedas organizar tus finanzas de la mejor manera en esta nueva etapa, aquí te dejamos cuatro claves fundamentales. Toma nota.
1: Clave número uno, redefinir el punto de partida. Antes de decidir, es fundamental tener claridad sobre la situación actual, ingresos, deudas y gastos. Este diagnóstico permite construir un presupuesto realista.
0: Clave número dos, priorizar con visión integral. Las obligaciones legales, como la pensión alimenticia, son pilares del presupuesto, pero deben analizarse junto con los gastos básicos personales y el ahorro. El objetivo es cumplir con los compromisos sin comprometer tus finanzas.
1: Clave número 3. Ajustar el estilo de vida. Intentar mantener el mismo nivel de gasto que se tenía antes de la separación quizá no sea posible. Adaptarse al ingreso disponible es clave para evitar presiones innecesarias.
0: Clave número 4. Organizar los pagos periódicos. Contar con un calendario de pagos y ubicar fechas clave permite tener mayor control. Esta práctica evita recargos y reduce el estrés financiero.
1: Todas estas claves, junto con tu interés por gestionar tus finanzas tras la separación, te permitirán sanar tu relación con el dinero. Porque en esta etapa, la prevención no solo trata de evitar problemas, sino también de establecer las bases de una estabilidad futura.
0: También puedes seguir estas otras recomendaciones. Formaliza acuerdos para tener claridad y certeza jurídica. Crea un fondo de emergencia para respaldar imprevistos.
1: Evalúa seguros que protejan tu patrimonio y capacidad de generar ingresos. Revisa periódicamente tu situación financiera para realizar ajustes oportunos.
0: Una nueva etapa familiar merece un nuevo plan financiero. En la revista del consumidor de junio, te llevamos de la mano para que logres esa tranquilidad que tu familia necesita.
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5: Para México 70, el comité organizador planeó la idea de permitir a los equipos presentes una camiseta sin número para el jugador al que se le asignara el número 13, si este no deseaba utilizarlo por considerarlo de mala suerte. También se consideró cambiarlo por el número 23. Dichas alternativas no se concretaron y varios jugadores eligieron el número en cuestión, al considerarlo como un talismán de la buena fortuna. Uno de ellos fue el delantero Gerard Müller, quien pretendía alcanzar el récord del francés Jos Fontaine, goleador del Mundial de Suecia 1958, con 13 goles. Por desgracia, Müller no empató dicho récord, pero sí se consagró como el máximo anotador de aquella justa con 10 tantos.
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6: Suecia 1958 estuvo a punto de no contar con una de las figuras más importantes del fútbol internacional. Hablamos de Garrincha, ya que para ese torneo la selección brasileña se hizo de los servicios de un psicólogo, el especialista João Carvalhis, quien según sus estudios e investigaciones con los jugadores, mencionó a la directiva que Garrincha debía ser expulsado de inmediato del plantel debido a su bajísimo coeficiente intelectual. Al enterarse sus compañeros de equipo Nilton Santos y Didi se reunieron con el psicólogo para convencerlo de que no insistiera en la remoción del atacante carioca, mencionándole que Garrincha sabía jugar al fútbol, que a pesar de su pobre capacidad para razonar, sus pies desviados hacia adentro, tener una pierna de 6 centímetros más corta que la otra y su columna vertebral desviada, Mané ha jugado más de 60 partidos ganando 52 de ellos, empatando 7 y perdiendo solo 2.
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10: 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En este caso, considera que su tiempo de caducidad es de 6 meses. 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Tenemos nuestro propio shampoo para auto. Para usarlo, toma en cuenta que para 10 litros de agua se deben disolver aproximadamente 15 mililitros de shampoo. Al final del día, apostar por las tecnologías domésticas no es solo una forma de ahorrar, es tomar el control de lo que consumimos.
8: Si quieres aprender a preparar otras tecnologías como crema de cacahuate, gel para el cabello o jabón líquido corporal, puedes visitar nuestro canal de YouTube, Profeco TV.
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0: ya fue mucho, ya, Bruno. El WhatsApp cabina 444-477-1001. Escuchemos qué es lo que dice el público, Furby. ¡Échale!
1: No seas malito, me le puedes poner una chicharra, Jimenita, para que despierte.
0: Claro que sí.
1: Y 10 pesos de Fabuloso, por favor. Ay, ¿fabuloso? Gracias, fabuloso. Bonito día.
0: ¡Jimena, ya despierta, Jimena! ¡Ya es hora, Jimena! No, te digo. Andresito, buenos días. Buenos y nublados días. Le puedes mandar saludos a Ángel Armando, que va en camino al Kinder Peter Pan. Mándale un cocazo, porque no se quería despertar. Y 100 pesitos de la Gran Combination. ¿Por qué? ¿Por qué tan temprano? Buenos días, Andresito. ¿Podrías mandarle una felicitación a Adrián Elías? Cumple 7 años. ¡Adrián!
2: Estas son las mañanitas que canta el Andrés.
3: ¡Feliz cumpleaños!
0: ¡Felicidades, Adrián! Terminación 3230. ¿Qué nos dice el día de hoy?
4: Hola, Andresito. Buenos días. Quiero mandarle un saludo a mis dos hijos y también para que les mandes un cocazo porque ya andan aburridos. Estamos atorados aquí en el tráfico de Villa de Pozos, La Campiña.
0: Saluditos. Saludos. ¿Qué esto qué? Ah. Furby, terminación 4727. Espérame, a ver, ¿qué me dijeron? Espérame, otra vez.
4: Hola, Andresito, buenos días. Quiero mandarle un saludo a mis dos hijos. Y también para que les mandes un cocazo porque ya andan aburridos. Estamos atorados aquí en el tráfico de Villa de Pozos, La Campiña.
0: Saludos a todos los que están en el tráfico de Villa de Pozos.
5: ¡Órale, cocazo!
6: Andresito, me llamo Ivana de la escuela Colegio Presidente Kennedy.
0: ¿Qué pasó, Ivana?
6: Y quiero que me pongas la canción, la de Todo Tiene Tambor. Y 500 pesos para quien me jaló mi cabello.
0: No.
5: ¡Órale, cocazo!
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0: Oye, bueno, ya. Dale.
8: Hola, Andresito. Me llamo Mariano. Hoy es mi cumpleaños. Cumplo 10 años.
0: ¡No me digas, Mariano!
8: ¡Maigón!
0: ¡Mariano! Estas son las mañanitas que cantaba el Andrés.
3: ¡Feliz cumpleaños!
0: ¡Sí, púrmela! ¡Felicidades, Mariano!
9: Hola, Andresito, ¿cómo estás? Me llama Paulette. ¿Me
0: ¿Qué pasó,
9: poner
0: Paulette?
9: La canción de Perro, Perro.
0: ¿Perro, Perro? ¿La canción de Perro, Perro? O sea... ¡Ah, Pedro, Pedro! ¡Ah, Pedro, Pedro! Sí, claro que sí. ¡Púchale, Play, Furbilaina! ¡Pedro, Pedro, Pedro!

0: Terminación 2202, ¿qué nos dices?
1: Buenos días, Andresito. Buenos días. Soy Sofía Daniela. Pasó, ¿le pudieras cantar las mañanitas a mi hermanito?
0: Claro.
1: Porque
0: sí,
1: cumple 2 años.
0: 2 años. ¿Cómo se llama? ¿Cómo se llama? ¿Cómo se llama? No, bueno. No me dijo cómo se llama. ¡Felicidades a la hermanita de Dani! ¿Sí? Sí. A ver, por acá, hola Andrés, me llamo Sofía, ¿me puedes poner la canción del Dai Dai de Shakira y 10 pesitos de Fabuloso? No, Fabuloso.
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0: Ya, Furbilla.
1: Hola Andresito, soy Luis y quiero que me pongas la canción de Ay mi gatito, miau, miau, y 100 y 10 pesitos del Fabuloso.
0: ¡Otra vez!
1: Chao.
0: No,
2: señora madre en casa.

0: Échale, Furby, terminación 3047.
1: Hola, Andrés, buen día. Quiero felicitar a Silvanita Jasso porque hoy es su cumpleaños y tiene su fiestecita en el Colegio Minerva.
0: ¿En serio? ¡Silvana! Estas son las mañanitas que canta.
2: ¡Para el cumpleaños!
0: ¡Felicidades, Silvana! ¡Feliz cumpleaños, Furby!
3: Hola, Andresito, buenos días.
0: Buenos días.
3: Soy Maya, ¿me puedes poner la canción de Pedro Pedro?
0: En mi escuela,
3: el jueves, nos van a dejar ir con la playera del México. Algunos, bueno, no, si queremos, nos van a dejar ir con la playera del México.
0: ¡Órale, súper bien, eh! Pasado mañana, sí, pasado mañana para apoyar a las selecciones.
4: Hola, Andresito. ¿Me podrías poner una canción de Oliver Tree, Descanse en Paz? Soy Nico, saludos al Salesiano.
0: Saludos, Nico, Baigoncito.
5: No, hombre, Andresito, ni se movió Jimenita.
0: No
5: seas malo, me le pones una chicharra. Y me lo puedes grabar, porfa, para ponérselo mil veces. Gracias.
0: Jimena, ya despierta, Jimena.

Ok, 7:19, Nexa 102.1 San Luis, buenos días. Sacude la flojera, a ver, arriba los brazos, arriba los brazos, arriba los brazos. Ahora extiéndelos, extiende, abre tus manos y los vamos a sacudir. Vamos a sacudir las manos y los brazos como si trajéramos agua. Sacude la flojera, San Luis, buenos días.

Oigan, fíjense que el día de ayer ya supe cuál es el colegio Bosqueda. Anduve por allá ayer. Oh, sí. Nomás les digo que se vienen sorpresitas, ¿eh? Se vienen sorpresitas. 7:28.

0: Andresito,
1: Hola.
0: soy Silvana.
1: ¿Qué pasó, Silvana?
0: ¿Te puedo pedir 20 pesos de Fabuloso?
1: No,
0: y
1: Silvana.
0: La canción de Ojos Marrones.
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0: A ver, por acá dice, hola Andresito, ¿nos puedes poner la de Electric de Katy Perry para Rebeca y Mariana del Sagrado Baigoncito? Claro que sí, con gusto. Furby, terminación 7580.
1: Hola Andresito, soy Ivana.
2: ¿Qué pasó, Ivana?
1: Tengo 7 años.
2: Ajá.
1: Estoy en Colegio Bosque.
2: Saludos a todos.
1: ¿Nos tienes una sorpresa? ¿Me puedes poner la canción de tu ídolo? Baigón.
0: Baigoncito, con
1: hola,
0: gusto.
1: Andresito.
0: Ahorita la ponemos.
3: Soy Braulio, estoy en la escuela Bosque. ¿Vas a ir? ¿Será que nos
0: saludos,
3: tienes
0: Braulio.
3: Una sorpresa? También
0: no puedo decir más.
3: La canción de Billie Jeans de Michael Jackson, Baigón.
0: No, no puedo decir nada más. Furby, pucha el play.
4: Andresito, ¿cómo estás? ¿Me puedes poner la canción de Bad Bunny de Nueva York?
2: ¿Nueva York?
4: 5 pesos del Fabuloso. Bye.
0: No, como 5 pesos del Fabuloso.
4: Y voy al Salesiano.
2: ¡Saludos, Vale! ¡Bye, Goncito!
0: A ver, por acá, terminación 0570, ¿qué nos dice Furby, por favor?
5: Hola, Andresito, soy Jaime. ¿Me puedes poner la canción de Billie Jean? Baigón.
0: Baigoncito. Furby, terminación 3841.
6: Hola, Andresito, buenos días. ¿Me puedes poner la canción Sin Nombre? Y le puedes mandar saludos a mi primo William, que va a la secundaria. Baigón.
0: Baigoncito, saludos a William, que va a la secundaria.
7: Hola Andresito, buenos días. ¿Le puedes cantar las mañanitas a Isa Marian? Cumple 8 años, gracias, saludos.
2: Isa, estas son las mañanitas que cantaba el Andrés. ¡Para el cumpleaños!
0: Oigan, tengo un montón de mensajes, ¿eh? Un montón de mensajes. Muchísimas gracias a todos los que están poniendo en contacto conmigo. Furby, terminación 5611, ¿qué nos dicen?
8: Hola, Exa Kids. Soy Ivana.
2: ¿Qué pasó, Ivana?
8: Y estoy en quinto grado. Le quería preguntar si podían poner una canción, la de Golden.
2: ¡Golden!
8: Claro, es que la sí. Primera vez que les mando mensajes.
0: ¡Bienvenida! Bienvenida a Exa 102.1, bienvenida y bienvenidos todos los que son primerizos en Exa Kids en esta mañana. Oh sí, ya las 7:36 en Exa 102.1. Hola Andresito, buenos días, ¿podrías por favor mandar un saludo a mi sobrino Dieguito, que le vaya bien en su escuela, y 5 pesos de quién me jaló mi cabello?
9: ¡Jaló mi cabello!

0: sí, ya a las 7:39 en Exa 101.7:39. WhatsApp cabina 444-777-1021. A ver, por acá, ¿qué nos dicen, por favor? Pucha el play, terminación 6822.
1: ¿Me puedes poner la canción de Saludos a mi papá?
0: ¿Saludos a tu papá?
1: Que anda trabajando.
0: Saludos a tu papá que anda trabajando. 6018, Furby.
2: Hola, Andresito, buenos días.
0: Buenos días.
2: Yo soy Michelle.
0: ¿Qué pasó, Michelle?
2: ¿Pones la canción de Lara Campos? De Galleta.
0: Galleta, no, galleta, galleta de Lara Campos. Ah, pues es la que tenemos ahorita, fíjate.
3: Para mi cumple me traje.
0: Fíjate nada más. ¡Furby!
4: Me llamo Renata.
0: ¿Cómo estás, Renata?
4: ¿Me puedes poner la canción de Wings? Saluditos.
0: Baigoncito. ¡Furby!
5: Hola, Andrés. ¿Cómo estás? Oye, ¿puedes poner la canción de Don't Stop Till Canada y...
0: ¿qué?
5: 10 pesos de Suavitel y 5 pesos de La Grande Combinación, por favor. Bye, go.
0: Bye, go.
5: Un saludo a la escuela ingeniera Javier Parra Sierra. Bye, go.
0: Bye, goncito. Bonita mañana. ¿Esto cuándo? Ah, ya. Yeah. A ver, échale, Furby, terminación 2802.
6: Andresito, me llamo Victoria Soto.
0: ¿Qué pasó, Vicky?
6: ¿Puedes poner la canción de...
0: ¿cuál quieres, Vicky?
6: Soy Anali.
0: ¿Cuál?
6: Y saludos a mi hermanita y a mi mamá que están aquí en el carro.
0: Saluditos, bonita mañana. Hello, Andresito, ¿puedes mandar un saludo a Matt? Va al Colegio Salvador Marchicio, en sexto grado, y 5 pesos de ¿quién me jaló a mi cabello? Saludos, nunca alcanza a escuchar tus saludos. Ay, perdón, pues es que llegan un montón de mensajes. Terminación 3215.
7: Hola, necesito ser vida.
0: ¿Qué pasó, vida?
7: De la tierra de K-pop, la de Dorada en versión gatito, gracias.
0: ¿En gatito? En gatito, con gusto. Ahorita la ponemos en versión gatito. Terminación 8944, Furby, púchale play.
8: Andrés,
0: mande.
8: Tengo 2 años.
0: ¿Qué?
9: ¿Cuál canción quieres?
8: La de gatito, miau, miau.
0: Gatito, miau, miau, miau, miau, miau. Con gusto, ahorita la ponemos. 741.

0: 7:42 en Exa 102.1 San Luisito, 7:42. Buenos días. Andrés Oviedo te acompaña en esta mañana, sabrosa mañana de martes. Tengo invitados en cabina, me acompaña Jessica. ¿Cómo estás? Bienvenida a Exa 102.1, Jessica.
1: Muy bien, Andrés. ¿Cómo están? ¿Cómo están todos?
0: Yo me imagino que bien, en este martesito súper bien. Yo me imagino que bien. Yo estoy bien. ¿Tú estás bien?
1: Muy bien, muy bien.
0: Entonces yo creo que los demás también están bien. Oye, Jessica, bienvenida a la Frecuencia Naranja. Platícanos, ¿qué nos traes el día de hoy?
1: Muy bien, chicos. 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
0: Nosotros continuamos con más en Exa 102.1-7:48. Hoy le tocan a las mamás decirme qué canción vamos a poner. Vamos a darle el día a Luis Miguel. ¿Te late, Furbilanes? Sí, sí, sí. Canciones de Luis Mirrey. A falta de la hora, pues aquí lo tenemos en Exa 102.1.

0: Ok, hoy le tocan a las mamás de los Sexy Kids decirme qué canción vamos a poner en este martes.
1: ¡Free! Buenos días, Andresito. Yo propongo Más Allá de Todo, de Luis Miguel. Un saludo para mi hija Ana Pau, que ya va para la escuela. Saludos para ti.
0: Gracias, saluditos. Más Allá de Todo, de Luis Miguel. Furbis, la primera propuesta del día de hoy. ¡La primer propuesta esta mañana!
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0: ¡Échale!
3: Tengo una duda.
0: ¿Tienes
3: una
0: duda?
3: Que cantan esta canción que está ahorita, ¿cuál? ¿Eres tú, verdad?
0: ¿Cuál canción? ¿Cuál? ¿Cuál? ¿Luis Miguel? ¡Claro que no! ¡Es Luis Miguel! ¡Es Luis Miguel!
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0: Furby, terminación 9199.
4: Andresito, buenos días.
0: Buenos
4: Yo
0: días.
4: Propongo la de DLD, mi vida. Gracias, saluditos.
0: Dale un cocazo, Furby, por favor. Dale un cocazo, por favor.
5: Órale, cocazo.
0: Dijimos martes de Luis Miguel. Martes de Luis Miguel. Martes de Luis Miguel.
6: Buenos días, Andresito, chiquito bebé. Ponte la de usted, de Luis Miguel.
0: Usted. La de usted. Luis Miguel con usted. ¡Furby!

0: la segunda propuesta del día de hoy. Termina 151-67. ¿Qué nos dicen?
1: Hola, hola.
0: Buenos días.
1: Muy bien.
0: Gracias.
1: Saludo. Yo voto por la de...
0: No.
1: Luis Miguel, la de señora. Señora, por favor.
0: Señora, ok.
1: A ver si ganamos. Saluditos.
0: Saluditos, bye, este... Analí, saluditos. Señora de Luis Miguel. No, pues jamás lo había escuchado. ¿Sí es esa? No, pues ni idea. ¡Eh, Analí! ¿Es esa o no es esa?
2: Por favor, señora, no sé.
0: Sí, sí es esa. Ya, dijo señora, ya.
2: Es precioso amor.
0: No, ya, pues. Ojalá.
1: Sí,
0: sí
1: es esa.
0: Ah, ok, ya quedó. Perfecto.
2: Es usted muy bella, es usted.
0: Esta es la tercera, ¿verdad? Vamos por la última. Furby, por favor, termina 189.65.
3: Andresito, yo propongo algo más más movido de Luis Miguel. ¿Qué te parece? ¿Qué nivel de mujer?
0: ¿Qué nivel de mujer? Ok, perfecto. Muchísimas gracias. Ya tenemos las cuatro canciones del día de hoy.

0: Ok, entonces ya tengo las cuatro canciones. Para que tú con tu voto, tu aprobación me digas cuál es la que vamos a escuchar a través del WhatsApp cabina 444-477-1021, 444-477-1021. Vamos a ver, hagamos un recap súper rápido, Furby, por favor, de las canciones del día de hoy. Ok, ahí te va entonces, la primera, más allá de todos, la primera propuesta de las mamás de los Sexy Kids del día de hoy.
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0: La segunda propuesta para el día de hoy.

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1: La segunda propuesta para el día de hoy no, la tercera, perdóname, sí, la tercera. Luis Miguel se llama Por favor, señora. Y la cuarta y última del día de hoy. ¿Qué nivel de mujer?

0: cierto, ok. ¡Ya! ¿A quién le tocan a ustedes decirme cuál escuchamos a través del WhatsApp cabina? 444-477-1021. O también se puede a través de la línea telefónica. Es el mismo número, 444-477-1021. 444-477-1021. Así es que, mi estimado Furbilain, terminación 5868.
1: Buenos días, Andresito. Buenos días al Furby. Oye, votamos por la 4, la de qué nivel de mujer, por favor.
0: ¿Qué nivel de mujer?
1: Un saludo a mi esposa, Dianita.
0: Saludos a tu esposa, saludos a tu hija. Bueno.
2: Hola, Andresito, buenos días.
0: Hola, buenos días, ¿quién habla?
2: Minerva.
0: Bienvenida a Exa 102.1, Minerva. ¿Cuál escuchamos?
2: La número 2, Andresito.
0: La número 2. Saludos para alguien, Minerva.
2: Para mi prima Rosalba y para todo San Luis.
0: Saludos a tu prima Rosalba y a todo San Luisito. Cuídate mucho, Minerva.
2: Hasta luego, Andresito.
0: Bye, gol.
3: Andresito, buenos días.
0: Buenos días.
3: Yo voto por la 1.
0: La
3: 1. Saludos a la Tropa Juárez. Saludos.
0: Saludos a la Tropa Juárez. Gracias. Bonita mañana. Hola, ¿quién habla? Buenos días.
4: Buenos días.
0: Hola, ¿quién habla?
4: Habla Luz.
0: Luz, bienvenida a Exa 102.1. Luz, ¿cuál escuchamos?
4: Escuchamos la 1.
0: La 1.
4: Matías, que vamos rápido al colegio.
0: Saludos, ¿a quién? ¿A quién saludos?
4: A Matías.
0: Saludos a Matías, que se les hizo tarde.
4: Buen día, Andresito.
0: Baigoncito, buen día.
3: Andresito.
0: Mande.
3: Buenos días.
0: Buenos días.
3: Votamos por la número 2.
0: La número 2, usted.
3: Otra a mi ex, que me tiene bloqueada, pero del radio no.
0: Ya suéltalo. Ya, mándale un cocazo, hombre, ya para que lo suelte.
5: Órale, cocazo.
0: Ya, Nexa, lo que sigue. Bueno.
6: ¿Qué onda, Andresito? Buen día.
0: ¿Qué onda? ¿Quién habla?
6: Pablo, desde el Parque Tangamanga.
0: Pablo, bienvenido a Exa 102.1. Feliz martesito, Pablo. ¿Cuál escuchamos?
6: Quiero votar por la única que no conoces, Andresito, que es Por Favor, Señora.
0: Por Favor, Señora, sí, sí, no, la verdad, no la había escuchado jamás en mi vida, pero...
6: No, bueno. Hombre, buenísima, ponle atención, Andresito, está muy buena.
0: Ok, le voy, vas
6: para
0: a ver...
6: Para ti que eres el colágeno de muchas, te queda.
0: Espérate tantito. Ay. Sí, sí, sí. Furby, búscate de cuándo es esta canción, por favor, Furby.
6: No, pues como del 90, de muy reciente.
0: ¡Ay, muy reciente! ¿Qué? ¡Del 88!
6: Fíjate, no, ya bueno. Ves, casi latino.
0: Fíjate nada más. A ver, déjame.
6: Sí, sí, sí, Andresito. Oye, ¿le puedo mandar un saludo a mis hijos?
0: A quien quieras, échale.
6: Mira, a mi hijo Emilio, y que el fútbol le ponga un cocazo, porque según viene despierto al parque, pero viene dormido con los ojos abiertos.
0: ¡Emilio!
5: ¡Órale, cocazo!
0: ¡Ya despierta, Emilio! ¿A quién más?
6: A mi hija Paola, ella sí viene, pero viene al parque, Andresito, pero viene a que le tomemos fotos.
0: No, Paola.
6: Una fotos.
0: Les van a cobrar, ¿eh?
6: Sí, ojalá.
0: No.
6: Y por último, a mi sobrina Lía Paulina, que va al Carl Roger, Andresito, por favor.
0: Saludos a Lía Paulina, que va al Carl Roger. Oye, pues disfruten muchísimo más tardecita su corridita allá en el Tangamanga.
6: Sí, acá está muy padre el parque, ¿eh?
0: ¿Está nubladito o hay sol?
6: No, está nublado todavía y está muy fresco.

0: escuchamos?
1: La 4.
2: La 4, perfecto, Victoria. ¿Le mandamos saludos a alguien?
1: A mi hermano de la universidad.
2: ¿Cómo se llama?
1: Manuel Ana.
2: ¿Cómo?
1: Manuel.
2: Manuel, saludos a Manuel. Victoria, gracias por marcarme. Te mando un fuerte abrazo.
1: Adiós,
2: bye, go. Bye, go. Furby, termina 118.80.
3: Andresito, yo voto por la de usted. Buenos días. Gracias, saludos a ti y a Furby.
2: Baigoncito, hola, ¿quién habla? Buenos días.
4: Ay, hola, buenos días.
2: ¿Qué pasó, Paulina?
4: Bien, ¿qué onda? ¿Cómo están? ¿Qué días han llovido? ¿Cómo les ha llovido?
0: Tranquilo y tropical, ¿y a ti?
4: Ay, no, yo odio este clima.
0: ¿Cómo? ¿Por qué?
4: Sí, no, yo soy la señora de la encalmación. Yo tengo frío siempre.
2: Ya recordé que tú eres la señora de que te gusta andar chiclosa, ¿verdad?
4: Ay, sí, pero para bañarme a cada ratito.
2: Ah, espérate tantito, hay que ahorrar agua, Paulina.
4: Ay, sí, pero...
2: ¿Pero qué?
4: Pues de eso andar toda pegajosa, imagínate. Caminando y...
2: Bueno, sí, tienes razón. Tienes toda la razón, Paulina.
4: No, y luego imagínate, voy a ser como la de los gimnasios, que llegan, se sienten y dejan el mundo a rabo.
2: Oye, es que para eso se les pide que lleven su toallita para que la limpien.
4: Ay, sí, pero ni la llevan y nomás tienen el rabo todo sudado y todo miado, imagínate.
2: No, bueno, pues que te ¿A qué gimnasios vas, Paulina?
4: No, pues yo nomás digo. Yo ni voy al gimnasio. Yo por eso estoy así de gorda. Yo soy gorda feliz.
2: Me preocupa saber en qué gimnasio viste eso.
4: No, tú ya sabes, el TikTok. Pues tú no te preocupes.
2: Nada más dime.
4: Pero nomás de imaginármelo, por eso que, yo soy gorda feliz.
2: Dime que eso sucede en los Smart Fit. Dímelo, dímelo.
4: Sí, suceden esos. Aparte, apenas abres la puerta y huele a calcetín mojado, ¿sí o no?
2: Ay, sí, tienes toda la razón. Huele asquerosísimo.
4: Sí, no, bueno.
2: Una ventilación o algo, ¿no? No.
4: Ay, pues oye, de perdido un desodorante del pedorro.
2: Tienes toda la razón, Paulina. Tienes toda la razón. Híjole, pero bueno. ¿Cuál escuchamos, Paulina?
4: La de Por Favor, Señor.
2: Por Favor, Señora. Paulina, te mando un fuerte abrazo. ¿Le quieres mandar saluditos a alguien?
4: Sí, saludos a mi Arielito, que sí llegó a la escuela. Eso. Tarde, pero seguro. Saludos a mi Arturito, a Aarón y a André.
2: Saludos a Arturo, a Aarón y a André. Paulina,
4: ay, te mando... Ay, que si nos puedes poner todos los soniditos y el fabuloso, por favor.
2: Ay, mira, ya, cuélgale. Sí,
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2: Oye, sí, pero yo creo que eso de que los gimnasios huelan feo es, ya es, o sea, se junta el humor de toda la gente, el sudor y todo, pero sí deberían de tener una, ¿cómo se llama? Una muy buena ventilación. Sí, miren, yo voy al Planet Fitness y también huele a convento, ¿sabes? Entonces, pero bueno. Échale, Furby.
6: Hola, buenos días. Yo voto por la 1.
2: La 1, más allá de todo. Gracias, bonita mañana. Oye, ya nos extendimos mucho, Furby. Bueno.
7: Bueno.
2: Hola, ¿quién habla?
7: Hola, Denise.
2: Denise, bienvenida a X121. Denise, ¿cuál escuchamos?
7: Yo quiero la última, la de ¿qué nivel de mujer?
2: Perfecto, Denise. Saluditos.
7: Pero tengo para... un encargo de mi hijo.
2: ¿Cuál es el encargo, Denise?
7: Él quiere saber cómo se llama la canción sin nombre. Y hace rato te dijeron, ¿tú no la cantas? Y yo le dije, sí, yo creo que la canta.
2: ¿Cuál canción sin nombre?
7: ¿Cómo se llama?
2: ¿Cómo va? Es que hay muchas, pusimos muchas canciones esta mañana. Denise, ¿cómo va la canción?
7: La de Llámese.
2: ¿Qué?
7: La de Llámese, mira, mira. Tú la cantas, Andresito.
2: Pero no sé de qué me hablas. A ver, cántale un poquito más porque bueno.
7: Gracias, bye.
2: Denise, ¿mande? ¿Por qué me quieres colgar, Denise? Mándale un cocazo.
7: Solo me quieres decir y tú me vas a colgar.
8: Órale, cocazo.
2: No, yo no te estoy colgando, yo nomás te estoy preguntando, te estoy diciendo que me digas un poquito más de la canción porque no sé cuál sea.
7: La de que Dua Lipa, que Pocoyo y así.
2: ¡Ay, ya sé cuál!
7: ¿Verdad que sí la cantas tú?
2: Ya sé, no, me refiero, ¿verdad?
7: Sí, la cantas tú, sí.
2: Ay, ¿cómo crees? Yo no canto.
7: Entonces decía...
2: Yo no
7: canto.
2: Yo no canto.
7: Seguro decía. Porque ya la buscamos y no.
2: Yo no canto ni en la regadera, ¿puedes creerlo? ¿Y tú crees que voy a cantar? Llámese.

0: ¡Ya
1: cuélgale, Furby! ¡Vámonos con la rola ganadora el día de hoy! Por favor, señora, no lo puedo creer. Me va a tocar escucharla por primera vez, así es que no me interrumpa nadie. Porque no la conocía, ¿eh? Te lo juro. Te lo juro. Aquí la tienes, por supuesto, a través de la frecuencia naranja, XC 8 con 10. Llame, SMS.

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22: Ok, en este momento las 8 y 22 minutos. 8 con 22 en Exa 102.1. Termina esta rola y tengo reta por Combos, por cortesía de Carl Jr. Combos Famous Star. Así es que no te despegues, San Luisito. Muy buenos días.

0: Y en XFM tengo para ti Combos Famous Star, chico, por cortesía de Cars Junior. Así es que, pues yo te invito para que me marques ya al teléfono en cabina 444-477-1021, 444-477-1021. Contéstame, por favor, con la frase ganadora. 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Así es que, bueno. Sí. ¿Qué onda? ¿Quién habla?
1: Víctor, ¿cómo estás?
0: Bien. A ver, Víctor, se te cortó otra vez. ¿Cómo me dijiste al principio la frase?
1: ¿Cómo te quedó, perdón?
0: La frase, porque se te cortó, no se alcanzó a escuchar.
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0: Eso es todo, Víctor. Bienvenido a la Frecuencia Naranja. ¿Qué andas haciendo en un martes a las 8:34 de la mañana?
1: Pues aquí rumbo a la chamba, a corretear la chuleta, no hay de otra.
0: No hay de otra. ¿Dónde trabajas, Víctor?
1: Conocida marca de bicicletas en zona industrial.
0: Conocida marca de bicicletas en zona industrial. ¿Bicicletas Topacio? ¿Acaso será eso?
1: No, hombre. Conocida marca y orgullosamente puertocina, aparte de todo.
0: Pues sí, el nombre, no te voy a cobrar.
1: El Mercurio.
0: El Mercurio, perfecto. Saludos a todos en Mercurio.
1: Te invitamos cuando gustes, mi Andresita, aprovechando el comercial.
0: ¡Jalo! ¡Jalo! ¡Jalo! ¡Jalo! Oye, ¿pero para qué? ¿Para trabajar o qué?
1: No, para trabajar, una bici o tú, lo que te ofrezca.
0: Órale, para echar despapalle mejor.
1: También, cuando quieras.
0: Oye, a ver, espérame, Furby, chécate cuánto. Sé que el del partido de México es a las 7 de la noche, pero ¿el otro a qué hora es? ¿Tú sabes a qué hora es? ¿No?
1: Los dos son a las 7, mientras...
0: Ya los dos que contra Chiquilla a las 7 de la noche. Ah, no, entonces no, entonces no. Ya les iba a decir, les llevamos una pantalla, se las ponemos, pero pues no, ya no.
1: No, pero de esta manera, tú di dónde y ahí nos vemos.
0: Órale. Se arma. Órale, perfecto, se arma. Oye, ¿me recuerdas tu nombre, por favor?
1: Víctor.
0: Víctor, perfecto, Víctor. Dime para qué te reportas.
1: Para el Super Combo.
0: El Super Combo. Ok, perfecto, Víctor. Entonces, bienvenido. Esto es La Reta.
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0: ¡Víctor! Te voy a hacer tres preguntas. Vas a tener 5 segundos para que me contestes cada una de estas preguntas. Mate, literatura, deportes, farándula, geografía, historia, absolutamente de todo. Te voy a preguntar, Víctor, ¿estamos?
1: Listo.
0: Listísimo, perfecto. Entonces, vamos con tus preguntas. Muy bien, Víctor, te deseo muchísima suerte. Y tu primer pregunta es la siguiente. Dime el nombre de los locutores de Exa 1021.
1: Andrés Oviedo y Delis Guerrero.
0: ¡Te falta!
1: Herrera.
0: ¡Híjole!
1: ¿Entró?
0: ¡Híjole! ¿Tú qué dices, Furby? ¿Le damos oportunidad o no? ¿Si entró o no entró? Está bien. Nomás porque hoy sí ando de buenas. Ok, mi estimado Víctor, vamos con la siguiente pregunta. Dime, por favor, la capital de Chile.
1: Santiago.
0: ¿Seguro?
1: Seguro.
0: Okay. Es una respuesta correcta, Víctor. Estás a una pregunta. Estás a una pregunta. Me la contestas correctamente y te llevas este combo por cortesía de Carl Jr., este combo Famous Star, chico. Entonces, ¿estás listo, Víctor?
1: Listo.
0: Listísimo, perfecto. Y esto dice así. Dime el nombre del tercer planeta del sistema solar.
1: Tierra.
0: ¿Estás seguro? Ni modo, ya dijiste, ya no le podemos cambiar, ya fue. Ay, ay, ay. El buen Víctor me dijo que el tercer planeta del sistema solar es la Tierra. No sabemos si eso no es. Pero fíjate, te voy a decir un dato para todo el público de Exa 1021. El tercer planeta se encuentra a una distancia de alrededor 150 millones de kilómetros del Sol. Entonces, mi estimado Víctor, yo te digo que esa es una respuesta correcta. ¡Celebramos! Sí, estaba sencilla, ¿verdad, Víctor?
1: No, hombre, me pusiste bien fácil, ¿eh? Habían otras más complicadas que he escuchado en otros retos. Estas estuvieron regaladas.
0: Sí, ¿verdad? Sí, estuvo súper sencillo. A ver,
1: cualquier niño de los Exakids se las hubiera contestado, ¿verdad? Igual de bien.
0: ¿Verdad? Yo lo sé. A ver, déjame, te digo otro. No, está ya, todo está bien fácil. ¿Qué estudiaste, Víctor?
1: Mercadotecnia,
0: muy bien, Víctor. Oye, a ver, ¿me has mandado mensaje al WhatsApp?
1: Listo.
0: No, que si me has mandado mensaje por WhatsApp.
1: Sí, ya.
0: Ah, ok, ¿cuál es tu terminación?
1: 0718.
0: 0718. Muy bien, mi estimado Víctor. Por ahí le vas a mandar al Furbiline tu nombre completo y él te va a decir cómo hacerle para recoger tu vale. ¿Estamos?
1: Listo, mi Andrés.
0: Órale, Víctor. Pásala bonito. Te mando un fuerte abrazo.
1: Bye, gone.
0: Fíjate. ¿Uno más, Furby? Ok. Sí estuvieron sencillas las preguntas para Víctor, la neta. Uno más, sí, vamos a regalar uno más. 444-477-1021. 444-477-1021. Bueno. Hola. A la una, a las dos, a las tres. ¡Vámonos! Uno más, por bien. Si no, nos vamos. ¿Qué tenemos? ¿Pausa? Ok, pues no, pues vámonos mejor a la pausa y regresamos. Estás escuchando La Frecuencia Naranja, por supuesto, XFM 102.1, ya a las 8:40, San Luisito. Muy buenos días, Andrés Oviedo está al aire el día de hoy contigo hasta las 9 de la mañana, ¿sí? Hasta las 9, así es que no te despegues, por supuesto, de La Frecuencia Naranja, Furby Lane, Pushele Play. Cuando quieras, digo... Yo te estoy esperando. ¿Ya? Ok. Pausa y regreso. No te vayas.
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16: Una de las nuevas normas en este torneo de selecciones de fútbol 2026 es la ley Vinicius, que establece que los jugadores que se tapen la boca durante enfrentamientos con rivales serán expulsados. 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

Sí, ya, sí, cómo no, al 100 al millón, aquí estamos, al 102.1, así es, no al millón, al 102.1. Aquí estamos, en la frecuencia naranja, por supuesto, Exa 102.1. 8:52, tengo más música, San Luisito, buenos días, Andrés Oviedo está al aire en este martes 16 de junio en Exa 102.1.

0: gracias, San Luis. Te quedas con Jace Herrera. Regreso al ratito. A la una estaré echando despapalle, por supuesto, en Exa 102.1. Cuídense mucho. Bye, Goncito.
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16: En este torneo de selecciones de fútbol 2026, será testigo de nuevas implementaciones dentro del reglamento. Entre ellas, los cambios de jugadores que ahora solo tendrán 10 segundos para abandonar el campo de juego. De lo contrario, el equipo tendrá que jugar con un futbolista menos por minuto para después permitir ingresar al jugador. También se ha establecido que para realizar los saques de banda y de meta, los jugadores contarán con un plazo de 5 segundos para su realización. Si se supera ese tiempo, la posesión del balón pasará a ser del rival. Con ello se espera contar con más tiempo de juego real.
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1: Ok, ya estamos aquí en Cabina Naranja, 9 de la mañana con 11 minutos, 9 de la mañana con 11. Bienvenidas, bienvenidos, soy Jas Herrera y me voy a quedar contigo hasta las 11 de la mañana. Sí, en este buen martes, martesito de rock. Ay, sí. Pero bueno, esto como que empezó muy, como que muy aguado, ¿no? Hoy es martes de rock, sí señor. Y con este clima, ay Dios mío, ay, ay, ay. Con esta temperatura de 18 grados centígrados está, mira, a gustito, apenas. Como para pasarla bien, como para escuchar buena música. Y obviamente escuchar tus propuestas para esta mañana, ¿ok? Así que bueno.
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1: Esto venía escuchando. Escuchando Panda.
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1: ¡Qué rolotas! Pero bueno, sean todos bienvenidos, bienvenidas, capital, capital Potosina, 18 grados centígrados. Va a haber hoy en el día probabilidad de lluvia del 90%, si se espera lluvia, con una mínima de 17 grados para hoy y una máxima de 26 grados, así que para que tomes tus precauciones, ¿ok? Número de WhatsApp directo en cabina, ya te lo sabes, y si no, lo repito lentamente.
2: 444-477-1021,
1: ¿ok? ¡Bienvenidos, bienvenidos! ¡Buenos días!
3: Hola, buenos días. Por favor, ponme Fit Day de Blink 182.
1: ¿Ok?
3: Bye.
1: Oye, Blink 182... Sí lo piden bastante, ¿verdad?
4: Sí.
1: Sí. Ok, perfecto. Vamos a poner Blink 182. Después se nos olvida. Y bueno, dice por acá también. A ver. ¿Qué también nos estaban pidiendo por acá? Dice, hola, buenos días.
5: ¿Qué onda, mijas? Que tengas magnífico día, que te vaya sensacional. Ánimo a darle con todo. A darle con todo al buen martes. Saluditos, bendiciones, bye.
1: Saludos para ti, igualmente, que espero que estés muy bien. Saludos al buen Rafa. Dice, las 12 de Ana y Belinda te va a gustar. Ok, claro que sí. ¿Va que va? Ahorita lo checamos, cómo no, con mucho, mucho gusto. Entonces así te doy la bienvenida, 9 de la mañana con 15 minutos, 9 de la mañana con 15. Hoy es martes de rock, sí señor. Por el momento vamos con Alex Warren, se llama Ordinary. Soy Jas Herrera y me quedo contigo hasta las 11.

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1: Más música en la frecuencia naranja. Vámonos con Rawayana y Manuel Turizo. Se llama Inglés en Miami, 9:24. Buenos días.

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1: Así es, 9 de la mañana con 42 minutos, 9 de la mañana con 42, más música en la frecuencia naranja. Oye, ¿qué tanto crees? ¿Qué tanto crees en las predicciones? En las predicciones, hablando de adivinaciones y demás. Y es que, bueno, ahora que vimos la fiesta del fútbol, siempre hay quien dice, voy a predecir los resultados de cada partido. Bueno. Y siempre, cada 4 años aparece algún personaje inesperado que se roba parte de los reflectores. Y un ejemplo muy claro es el famoso Pulpo Paul, que en el 2010 se volvió una sensación porque adivinaba que, o más bien predecía, qué país iba a ganar. ¿Se acuerdan? Que le ponían así como que los escudos del país y hacia donde se movía el pulpo ganaba esa selección. Bueno, pues ahora resulta que hay un ser parecido haciendo lo del Pulpo Paul. Y es que hay un nuevo vidente, un ajolotito que se llama Paco, que supuestamente predecía los resultados de los partidos, pero bueno, la historia dio un giro, pues algo inesperado. Resulta que casi que nunca existió. Hubo unas imágenes pasadas en días pasados, incluso cuando iba a jugar México contra Sudáfrica, que empezaron a sacar un ajolote que supuestamente predecía los partidos. Lo ponían así, lo tenían como en una pecera, ponían el escudo de cada país y él pues se inclinaba y decía, este gana, este no. Obviamente creció súper rápido la popularidad del ajolotito. Y él señaló supuestamente la victoria de México sobre Sudáfrica en el partido inaugural. Publicaciones que acumularon miles de reproducciones y comentarios, mientras otros comenzaron a compararlo con el Pulpo Paul, como te platico, ¿no? Pero bueno, conforme iba pasando el tiempo, también comenzaron a surgir dudas sobre su pues autenticidad, ¿no? Y entonces ya anduvieron buscando el contenido hasta dar con la cuenta de Pajarito Times, que ya vieron con que, bueno, las imágenes fueron generadas con inteligencia artificial. Sí, lamentablemente todo eso era una farsa. Como el amor que te prometieron, así. Fueron muchas las herramientas que utilizaron para detectar contenido pues generado artificialmente. Y sí, efectivamente, identificaron los videos como material creado con inteligencia artificial. A eso pues súmale observaciones de expertos, las inconsistencias de la apariencia de un ajolote y bueno, algunos elementos por ahí presentados en la pecera. Ahorita vamos a publicar por ahí el video a través de redes sociales en XFM 102.1. Para que tú lo cheques, para mí, al verlo luego se nota que es inteligencia artificial, pero sí está bien hecho. La neta, sí está bien hecho. Ay, es que ya no se sabe ahorita, ¿eh? Ya no se sabe qué es real, qué no. Pero bueno, creíamos que teníamos por ahí un vidente para los resultados del partido. Y nada. Pero bueno, así las cosas. 9:36, cuéntame qué opinas. Y, por cierto, ¿ya listos para el partido de este próximo jueves? ¡Ay, qué nervios! Pero bueno, vámonos con Ricardo Montaner. Se llama Para que seas feliz, 9:36. Buenos días.

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0: Carol G en XFM 102.1, 9 de la mañana con 47 minutos, 9 de la mañana ya con 47. Tenemos más música en la frecuencia naranja. Oye, ha llegado el momento de irnos, pero con Enrique Iglesias. ¡Ah, qué buena rola! Es Loco.
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1: Ahí estuvieron Tacones Rojos de Sebastián Yatra sonando en Exa FM 102.1. ¡Sí, señor! Martesito sabroso, martes de rock, hola, hola, hola.
2: Vieja Cecilia, buenos días.
1: Buenas,
2: yo
1: buenas.
2: Yo propongo la de Jump, de Van Halen. Saludos a toda la banda, chabón. Saludazo para mi chabón.
1: Saludos al chabón.
2: Parillo.
1: Me pregunto qué andará haciendo ahorita el chabón. Saludos al parito machín. ¿Qué andará haciendo el chabón? Si ya habrá pasado por atrás de la del seguro. Si no, mi queridísima Zaira también, ¿qué andará haciendo? Me pregunto yo esta mañana. Oye, con café en mano, saludándote este buen martes. Mira, ya quería decir que era viernes. Quiero que sea viernes, en verdad. Ya, ya, por favor.
3: La mera neta, mano.
1: No, hombre, y apenas va empezando la semana, oye. Apenas va empezando ya. Y ya queremos que sea viernes. ¡Ay, leve! ¡Ay, lento! Oye, reporte vial del servicio de la comunidad, lo recibo a través del 444-477-1021. ¿Dónde choque? ¿Dónde está cerrado? ¿Dónde ya hicieron de las suyas? Cuéntame, platícame, que te escucho. Y pues obviamente compartimos por acá el reporte, ¿ok? ¿Qué? ¿Sí tenemos por acá alguno? Ok. Ok. Ahí está, ¿tenemos reporte vial? Sí, creo que sí tenemos reporte vial. Antes de eso, creo que también ya se reportaron por acá.
4: Ya pasamos por la del seguro. ¿Desde a qué horas? Saludos al perito machín. Oye, para este climita, ponte la de Yusen Bari de Kings of Leon. Saluditos.
5: Saluditos, Jasecita.
1: Saludos, mi queridísimo Sai, hermosa. Saludos a Sai y al buen chabón que andan por ahí dándolo todo como siempre. Sí, señor. Como siempre, tengo algún reporte vial. Sí, ok, vamos con reporte.
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6: Orillas a la orilla.
0: Calle cerrada.
7: Acelérale, písale.
0: Bache.
8: ¿Dónde?
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1: Ok, ya tenemos este reporte vial al servicio de la comunidad. Primeramente, ya sabes, los peatones no son topes. No vayas a empezar con que 20 puntos, no empieces con que ¡ay, se me fue! Tranquilos. Yo sé que de repente parece que comen ligas, no se fijan y ni las gracias te dan cuando les das el pase. Pero aún así, acuérdate que el peatón tiene la preferencia. Dales el pase. Sé un buen ciudadano. Direccionales intermitentes, por favor, no las olvides. Neta, te lo juro que no pasa nada si las pones. Dice por acá, Calle 30, esquina con calle 99, en Prados, Rancho Viejo, está cerrada por visita del gobernador del estado para que tomen sus precauciones. El cierre empieza desde la calle 30, esquina con 79. Entonces, para quienes nos escuchan para allá en Prados, Rancho Viejo, está cerrada la calle 30, esquina con calle 99. O si vas para allá, si piensas lanzarte, que sepas de una vez que está cerrado, ¿ok? Choque en la Glorieta de Morales, frente al Hospital de Central, un camión con un carro. Hay embotellamiento, váyanse tranquilos y esperen su momento para avanzar. Repito, choque en la Glorieta de Morales, frente al Hospital Central, un camión con un carro y hay embotellamiento. Entonces, vete tranquilo, con precaución y espérate un momento para avanzar. Si es posible, evita la zona porque sí hay bastante tráfico. Ok, hasta ahí el reporte vial. Si tienes uno más, ya sabes que lo recibimos con gusto. Y seguimos con más música. Buenos días.
11: ¿Cómo quieres que ya sea viernes, Jas? Si el jueves juega México y hoy juega Francia y Argentina. No, hombre, Jas. No. Oye, te mando un saludote. Ponte algo de Carlos Santana. Smooth. Te mando un beso, un saludo.
1: ¡Gracias! Bye. Algo de Carlos Santana, la de Smooth. Perfecto, muy bien. Claro que sí, claro que yes. Yo ya voy para la Glorieta de Morales, dice por ahí. ¡Saludos al flaquito! Saludos al flaquito que nos está escuchando. ¿Y qué anda de cumple? Sí, señor, anda de cumpleañero el flaquito. Ese flaco que es un estuche de monerías, todo le hace, todo le atina. No, neta, es de esas personas que sabe hacer, ahora sí que el mil usos, le dicen. Saludos al flaquito. No, probablemente ustedes lo conozcan. Porque ha ido con nosotros a diferentes eventos por acá en XFM como staff. Ha estado por ahí. Ah, pues mira, de la mano de Yesa DJ, acá de la mejor FM. De ese señor. Señor, sí, señor. Entonces, flaco, te mando un fuerte abrazo. Espero que la hayas pasado muy bien, que la sigas disfrutando, gozando esta vida tan hermosa. Te mando abrazote, morrillo. Y pues ya sabes que aquí andamos. Sí, señor. Saludos al flaquito. Dice por acá, hola, hola, hola.
3: Hola, Jara. Soy para Martes de Rock. Si te pudieras poner la de Crying de Aerosmith.
1: Ok, Crying de Aerosmith, perfecto. Y dice, saludos, Jazz Hermosa. Gracias a mi queridísimo George. Te mando fuerte, fuerte abrazo. Sí. Son las 10 de la mañana con 20 minutos. 10 de la mañana con 20. Muy buenos días. Con café en mano te acompaño hasta las 11. Así que mira, aquí andamos.

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0: Gloria Trevi sacando No Estás Sola.
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0: 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Ay, qué cosas de la vida. 10 de la mañana con 34 minutos. 10 de la mañana con 34 viene Coldplay. Coldplay con A Sky Full of Stars. Oye, ya con café en mano en este martes nublado, ya tengo las propuestas exactas para este martes de rock, así que, ay, estamos a nada. Pero bueno, vámonos con Coldplay.
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1: Olivia Rodrigo en XFM 102.1. Y antes de seguir con más música, yo te tengo que platicar algo buenísimo. Sí, es que ya sabes que en XFM siempre te tenemos las mejores recomendaciones. No solamente de música, no, pues de todo, ¿no? 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Vámonos con Leave the Door Open de Bruno Mars. 10 de la mañana con 49 minutos. Ya viene Martes de Rock, así que no te despegues.

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1: Ahí estuvo Where My Husband en Exa FM 102.1. Ya las 10 de la mañana con 56 minutos. 10 de la mañana con 56. Ha llegado el momento de irnos con esta sección que tanto amamos, con esta sección que se llama Martes de Rack.
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1: Así es, martes de rock. Tengo tres rolas y tú decides cuál se queda, ¿ok? Vamos con la número uno, propuesta por mi queridísimo Wichito por acá. Vamos con la número uno. Y tenemos a nada más y nada menos que Rob Thomas con Santana. ¡Ay, rolota!

0: Ok, esa es la número uno para este martes de rock. Vámonos con la número dos. La número dos, algo un poquito más agresivo, pero algo bien. Pues sí, para recordar este continente.
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0: Tenemos a nada más y nada menos que Rammstein con
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0: America. America, perdón.

¡Qué buena rola también! Ahora vámonos con la número 3. La número 3 es nada más y nada menos que Aragán y compañía con Muñequita Sintética, junto con Rubén Albarrán.

0: Saludos a mi Dani Jasso, hermosa Jim Sis. Te mando un fuerte abrazo. Que nos esté escuchando. ¡Ay, te veo al rato! Pa' puro cotorrear. Dice una de Tokyo Hotel. ¡Y hubiera estado bueno, eh! Tengo mucho que no escucho Tokyo Hotel. Dice por acá, déjate la número uno. Vámonos con Smooth, perfecto. Voto para la número uno. ¿Qué vamos a poner esta mañana? ¿Cuál dejamos? ¿La número uno, la número dos o la número tres? Buenos días.
1: Hola, hola. Votamos por la número tres, la número tres.
0: Ok, vamos con la número tres. Saludos para ti. Hola, buenos días.
2: Jas, ponte la de Largan, por favor. Saludos a todos.
0: Saludos para ti también, gracias. Dice por acá, hola.
3: Déjate la dos. Fíjate que no sé por qué siempre voto por la dos. Bueno, será porque siempre la dos queda de las más buenas.
0: Elige la dos. Llévate la 2, dice, déjate la 1, Jas. Ok, vámonos con la número 1, vámonos con la número 1. Híjole, ahí la llevan, ¿eh? Ahí la llevan. Es que están buenas, me gustan las 3.
4: Jasecita, ponte la soltera, número 2.
0: Ok.
4: Ya vámonos, Sofía.
0: Ya vámonos, Sofía. Ya fuga, hombre.
5: En América.
0: Ah, qué buena rola de Rammstein. Oye, dice también por acá. A ver. Dejamos la 1, la 2 o la 3.
6: Número 1.
3: Hubiera estado genial las 3, casi tal. Lo hubieras hecho más temprano. Se hubieran quedado las 3. No, pues votamos por la del Pepe Witch.
0: Ya hasta me regañó. Que la hubieras hecho más temprano.
7: La mera neta, mano.
0: Ya ves, la hubieras hecho más temprano.
8: Así, dejémoslo mejor.
0: Ay, ese chabón regañándome.
9: Pero me duele más un México corrupto.
10: Déjate las tres, Jas, las tres, Jas. Y si no se puede, la del Aragán.
0: Ok, vamos con la de Aragán. Oye, está ganando el Aragán, curiosamente, por un voto. Un voto y está ganando el Aragán. Les voy a decir la verdad. Bueno, no, ya hasta el último les digo cuál quería yo. ¿Cuál me gustaba más? Pero... Ok, está ganando el Aragán. Esa de Rammstein hasta me motiva. Ahorita me va a salir a darle unas 3 vueltas aquí a la cuadra. Corriendo un rato. Dice por acá, hola, hola, hola.
3: Yo no te regaño, Jasecita. La que nos regaña es la que va entrando ahí por la puerta o la que va a entrar ahí por la puerta ahorita. Luego nos dice, por su culpa, que dejan las 3.
0: ¡Ay, no! ¡No, no, no, no, no!
11: Ya no digas nada. Ya nos exhibís.
0: Ya vámonos, pues, hombre. Ya déjate la de la Aragán. Gracias, Rammstein. Gracias, Smooth. Sí, esa era la que quería yo, la verdad.

0: ¡Ah, qué buena rola! Pero bueno, tú decides, tú dices. Y lo que tú decidiste fue que se quede la número 2. ¡Saludos para ti!
1: Oye, Jacecita, tengo una amiga que acaba de llegar de vacaciones. ¿Y tú sabías que en Cancún hay una, en Exa Cancún, hay una chica que se llama Has y también conduce igual que tú y tiene tu misma voz? Pero no creo que esté igual de bonita. ¡Ah! Te quiero mucho, Jacecita. Oye, déjate. Ah, déjate las dos, nomás te quería pasar el chisme, bye.
0: ¿Cómo está eso? ¿Cómo está eso? A ver, ¿ok? Ok, vámonos entonces con la número 2, Aragán y compañía Muñequita Sintética. Te quedas con Delis Guerrero. Sí, la güera ya está listísima para acompañarte hasta la 1 de la tarde. A la 1 llegan tres Oviedos y yo regreso a las 3, ¿ok? Para acompañarte mientras comes. Cuídateme mucho y ahora sí, hasta la próxima. Despierta.

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4: Las selecciones que se darán cita en el torneo de fútbol 2026 tendrán autorizado por el comité organizador convocar entre 23 a 26 jugadores por país, dando un total de entre 1,104 y 1,248 jugadores que serán parte de esta justa deportiva.
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2: Las 11:41, señoras y señores. Ay, no, bueno, yo llegué y mira, la grave y grave. Y aquí el programa yéndose con pura música. Pues, ¿qué es eso? ¿Dónde están? ¿Qué están haciendo? Número de WhatsApp 4477-1021. 4444-77-1021. Yo me quedo con ustedes hasta la una de la tarde. Y bueno, tenemos varias cositas y yo tengo nota. Resulta que, ¿se acuerdan de la historia de Tim Payne? ¿Se acuerdan que les platiqué que un streamer argentino lo hizo famoso y que ahorita ya tiene más de 5 millones de seguidores en Instagram? Cuando empezó la semana pasada tenía 4,800 algo así de seguidores. Y el mismo día subió a 800,000. Bueno, fecha que hoy ya tiene más de 5 millones y medio de seguidores. Y después llegó nuevamente este creador de contenido argentino y dice, a ver, ya sacó la FIFA vasos de todos los jugadores buenazos. O sea, hay vaso de Messi, hay vaso de Cristiano Ronaldo, hay vaso de varios de los famosos, ¿no? De los que son más, de los que son más chidos en el fútbol del mundial. Entonces él dijo, a ver, ya tienen vaso estos jugadores, ¿qué onda? Ahora vamos por la segunda. ¿Quién dice yo? Vamos a hacer los vasos de Tim Payne también y que McDonald's se apunta. O sea, ¿McDonald's va a hacer vaso de Tim Payne? ¿Cómo está este rollo? Bueno, más adelantito te voy a platicar el chisme porque está bueno. Y sí, creo definitivamente que está haciendo toda una locura y me parece increíble. ¿A qué grado pueden llegar las redes sociales? Y pues todos haciendo como algo, ¿no? Todos aportando a que sean, a que sea todavía más viral. Me parece súper loco, pero está muy entretenido. Esta situación de Tim Payne ya se salió de control. Y hasta con vaso, conmemorativo será. Y seguramente va a haber muchas personas que lo van a comprar. Sin embargo, no sé si sea solamente el que vayan a tener el vaso en Argentina o que lo vayan a vender también en otros lados. A ver, McDonald's, aclara esto. Porque si ya vas a hacer el vaso de Tim Payne, que no sea solamente en Argentina, que ya sea en toda Latinoamérica, para que todos podamos tener este vasito. Bueno, Valen Scarcini es el creador de contenido que hizo viral a Tim Payne. Y pues ahora él es, de hecho fue invitado al mundial, anda con Tim Payne, ya hizo varios videos con él y todo el rollo. Bueno, el chiste es que si ya esto es una locura, McDonald's respondió para el vaso de Tim Payne, el pedido, tan pedido vaso, y McDonald's respondió, dijo, ok, esto es un trato. De hecho, esto tuvo más de, más de 40,000 comentarios. Ah, es que creo que McDonald's fue el que sacó los vasos. Sí, de hecho. Y ya contactaron a El Scarso para hacer el vaso de Tim Payne. Lo van a incluir entre las leyendas. Imagínate nada más. Sí, McDonald's ya tiene los vasos de diferentes leyendas del fútbol. Y ahora también sacará la de Tim Payne. Vámonos a un corte y regreso con más. Soy Delis Guerrero, ponte Exa.
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1: ¿Recuerdan la película de Hair con Joaquin Phoenix? Una excelente y maravillosa película, claro. Pero, ¿qué pasa cuando estamos ya cada vez más cerca de tener relaciones cercanas o unas relaciones más estables con la inteligencia artificial que con otro ser humano? O sea, hoy estamos completamente conectados. Hoy estamos conectados, mucho más fácil podemos, en una llamada, en una videollamada, vernos, mandar un mensajito. Es todo instantáneo. No importa en qué parte del mundo estés, te puedes comunicar con quien sea si tienes un smartphone y señal de internet. Y de esa forma, pues también nos estamos alejando más y más de las relaciones humanas. Resulta que, pues, una relación con inteligencia artificial puede hacerte más feliz, o por lo menos puede hacer más feliz casi la mitad de los jóvenes. ¿Cree que sí? O sea, esto es lo que se piensa. Los jóvenes están pensando que la inteligencia artificial o tener una relación con la inteligencia artificial te hace más feliz. Espero que no una relación más feliz que con otro humano, ¿verdad? Pero a lo mejor más feliz de lo que ya estás. Bueno, el chiste es que una encuesta global de YouGov, realizada casi a 10.000 personas en 6 países, reveló que el 48% de los jóvenes entre 18 y 34 años cree que los compañeros íntimos de inteligencia, cree que los compañeros íntimos de inteligencia artificial, desde un chatbot conversacional hasta una muñeca sexual, pueden mejorar el bienestar emocional humano en la próxima década. Pero el optimismo se rompe entre generaciones, claro. Mientras casi la mitad de los jóvenes lo ve con esperanza, en los mayores de 55 años, apenas una de cada 4 personas piensa igual. Según YouGov, estamos ante un panorama moral en rápida evolución. Sin embargo, hay una división geográfica muy clara. Indonesia lidera el entusiasmo. La mitad de su población cree que la inteligencia artificial mejorará la intimidad. En Reino Unido, en cambio, apenas una de cada 10 personas piensa igual. Y en Estados Unidos, Alemania y Japón se ubica en la zona escéptica. El fenómeno también ha generado preocupación, ya que pues los reguladores en Estados Unidos y la Unión Europea ya investigan empresas como Meta, OpenAI y Snap por los efectos negativos de sus plataformas, tras casos vinculados a muertes de adolescentes con uso intenso de inteligencia artificial. Y es que, pues probablemente en estos momentos la inteligencia artificial esté redefiniendo la forma de amar. Pero si de por sí hoy en día tenemos una forma de amar bien gachita, bastante fea y muy alejada de lo que es una relación sana, pues ahora imagínense con la inteligencia artificial. Y es que, ¿qué hay que hacer? ¿Qué hay que hacer realmente para poder reconectar de una manera más humana? ¿Qué se tiene que hacer para realmente hacer las cosas bien y poder estar con alguien sin necesidad de tener tanto por fuera? Estamos abrumados, ¿será? Pero en realidad creo que cada vez nos estamos alejando más de la realidad. Y no depende solamente de la inteligencia artificial. Es de lo que vemos día con día, es de lo que hacemos diario y es de cómo nos desarrollamos y desenvolvemos con las demás personas. Cada vez, aunque estamos más conectados por medio de internet, nos estamos alejando más y más y más de las personas. Y es que creo que hoy en México, pues no se da tanto el caso porque tenemos una cultura sumamente fuerte en donde el vínculo familiar es muy importante y creo que eso es lo que nos mantiene muy, muy, muy arraigados, ya sabes, a los nuestros. Sin embargo, bueno, pues en otros países se ve que esto no es tan común. En realidad nosotros y nuestra cultura tiene mucha fuerza en cuanto al núcleo familiar. Pero eso también viene porque compartes tu vida con alguien que te da también más fuerza. O sea, cuando son marido y mujer o cuando estás en una relación con alguien más, esa persona es la que te tiene que mantener fuerte, es la persona a la que le tienes más confianza y no vas a estar hablando con una inteligencia artificial, ¿están de acuerdo? Este es el tipo de relaciones humanas que deben de conservarse y que deben de mantenerse fuerte y al contrario, en lugar pues, de debilitarse con el tiempo, pues hacer que funcione todavía mejor. Y sin importar que existan familias con papás separados, se ha visto también que incluso los niños pueden tener un desarrollo muy, muy, muy normal y muy bueno por la comunicación entre los padres a pesar de estar separados. Entonces, eso puede llegar a ser también un cambio o un diferencial importante entre México, como su cultura, y otros países que pues no son tan familiares o que no están tan arraigados al núcleo familiar. Las 12 con un minuto, vámonos a un corte. Yo soy Delis Guerrero, regreso con más y en todas partes, ponte Exa.
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1: Excelente primer bloque musical. Arrancamos muy bien con musiquita. Superestrella con Aitana. Juan Solo nos cantó Piel de Azúcar. Terry Sims con Lose Control. Y David Bisbal con Vivir Así Es Morir de Amor. Así que mira, vamos arrancando esta tardecita como debe de ser. Siendo las 12 con 20 minutos, ya se rompió el día. Y en este martes delicioso vamos con todo. Hoy nada nos detiene. Hoy vamos a empezar esta tarde con el pie derecho. Ya desayunamos, ya fuimos al gym, ya hicimos lo que teníamos que hacer. Vamos por lo que sigue. Hoy nada nos detiene. Número de Watts 4477-1021.
2: Bueno, güera, no mientas, vas llegando. Se te hizo tarde, no pasa nada. También al Andrés se le hace tarde. No te justifiques,
1: no,
2: güera.
1: No, hombre, luego me andan quemando aquí. No, que la güera, que no sé qué, y que llega tarde, nada de eso. Oye, lo que sí es que tarde pero arreglada. Tarde pero guapa. Eso sí. Bien aprendido. Oigan, pues tengo... Hoy vamos a meterle un gol al hambre. Tengo combos Famous Stars de Carl's Jr. Están buenazos. Y bueno, pues aquí, mira, para ponernos muy futboleros, ya sabes, para tener para tener con qué botanear en esta gran fiesta del fútbol, pues, ¿qué te parece un combo Famous Star chico de Carl's Jr.? Yo creo que no nos caería nada mal, pero nada mal. Siendo las 12 con 21 minutos, nos vamos a ir un pequeño corte y voy a regresar con mucho, mucho más para ustedes. Así que súmanle que cantando y bailando se pasa más nice el rato. Disfruta, disfruta de este día maravilloso que, por cierto, espérenme tantito. La temperatura, ¿cómo ha estado? ¿Cómo va a estar y qué nos depara esta semana? ¿Seguimos en las mismas? Porque ayer estábamos como que... Ayer andábamos como que quería llover, como que sí, como que no, y sí chispeó, ¿no? En la mañana o como a mediodía, como que sí cayeron dos que tres gotitas. Y al parecer hoy también tenemos una alta probabilidad de lluvias durante toda la semana, ¿eh? Así que prepárense. Hoy, mañana, el jueves, de hecho, mañana, viernes, sábado, domingo y el próximo lunes vamos a tener tormentón. Tremendo tormentón y la temperatura se va a mantener de los 17, entre los 15 y los 20 graditos. Durante toda la semana como mínima. Ah, ok, ya, la máxima, ¿no? Mira, si vamos a llegar hasta 29 grados, ¿cómo? El chiste es que hoy la máxima va a ser de 26 y yo me imagino que ya no tardan en empezar a hacer el calorcito. Pero acuérdense que luego se mete el sol y si va a estar lloviendo, bueno, pues no está de más sacar el suétercito. Ya a las 12:23, ahora sí vámonos a un corte y regreso con más para ti. Soy Delis Guerrero, ponte exa.
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1: Bueno, hablemos de qué tanto podemos apoyar a nuestros hijos. ¿Hasta dónde se convierte en una... ¿hasta dónde llega el punto de que los puedes malcrear o arruinarles la vida? Vamos a hablar de North West, la hija de Kanye West y Kim Kardashian. Híjole, hace unos años hizo el protagónico... hizo el protagónico del Rey León, ¿ok? Y es que supongo que esta niña ha de tener maestros de canto y ha de tener así de que a los expertos para poder, pues, empezar una carrera musical, ¿no? Pero la niña no canta, o sea, de talento, nada. De talento, vacío el vaso, vacío esa cabinita. Y es que, híjole, podrían invertir todavía más dinero porque, pues, de que tienen lana. Y desde bebé se ha visto que Northwest, bueno, pues ha sido una de las bebés más icónicas, ¿no? Más fotografiadas, porque ya traía, todavía se hacía popó en los pañales, cuando ya traía las marcas más icónicas, ya andaba vistiendo con miles de dólares encima, por supuesto, ya traía firma y todo el show. Sin embargo, bueno, pues, ¿qué pasa? Que ahora están apoyando total y completamente al 100% su carrera musical, pero Kanye, tú eres músico, bebé, ¿en qué momento? ¿Cómo se te ocurre si ves que la niña no canta, no baila, no nada, no lleva el ritmo en la sangre como tú y está más tiesa que nada? Bueno, pues entonces dile, mi amor, dedícate a otra cosa, busca tu pasión, porque seamos sinceros, pueden invertir la millonada del mundo, pero de eso a que pegue es algo muy diferente. Y es que si bien se ha visto que hay muchos niños que nacen, pues, prodigios, que nacen muy talentosos y que, pues, aparte de eso, tienen la ayuda de sus papás, pues también hay niños que de plano esto de la artisteada no se les da. Y por mucho que quieras, a veces no siempre basta, no siempre querer es poder. Y más si no le echas tantas ganitas, pues es que se le acaba de ver en un concierto a la niña de 13 años, porque acaba de cumplir 13 años ayer. Y pues así como que digas, wow, espectacular, nos la pasamos re bien, pues no, ¿verdad? Pero ¿qué pasa? Que probablemente tenga algún talento por ahí escondido, o a lo mejor sea buena en muchas otras cosas y está perdiendo el tiempo en algo que de plano pues no le está haciendo... pues no le está dando nada, en algo en donde no está destacando. Y esto, a final de cuentas, pues bueno, está bien, qué bueno, tienen la lana del mundo para invertirle en su carrera, para invertirle en a lo mejor los mejores maestros. Y yo siempre he sido de las personas que dicen que la disciplina y la constancia puede llegar a superar el talento. Claro, estoy completamente de acuerdo, pero si eres talentoso y aparte eres disciplinado y aparte eres constante, vas a convertirte en un monstruo. Pero cuando no hay nada de talento y todo requiere disciplina y constancia, puedes caer en... o es más, puedes colapsar en cualquier momento. A veces este colapso puede traerte muchas consecuencias y es... pues el estrés, la sobrecarga, ya sabes, depresión, etcétera, etcétera, etcétera. Y es que cuando no es tu lugar, ¿para qué tratar de encajar a fuerza? Si no eres estrella, no te metas en la figurita de estrella, bebé. Vete al cuadrado, que es a donde perteneces, o al triangulito, a lo mejor al círculo. Hay que también ser súper honestos con nosotros mismos y conscientes de cuáles son nuestras capacidades, nuestras habilidades y nuestros alcances. Hay veces que estamos donde de plano no es, y así no es. Ya a las 12 con 44 minutos, vámonos a un corte y regreso con más. Soy Delis Guerrero, ponte Exa.
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Así los con perderme contigo es lo que acabas de escuchar a través de la frecuencia naranja. Y yo, mira, ya vengo a despedirme. Les cuento que me voy, pero antes tengo que decirles que el jueves 18 vamos a estar, que por cierto juega México a las 4, vamos a tener una activación con nuestros amigos de Top Energy. Así es. O sea, el próximo jueves 18 de junio va a jugar México, pero nosotros a las 4 de la tarde vamos a estar con nuestros amigos de Top Energy desde su sucursal de Salvador Nava Central con nuestra estación hermana La Mejor FM. Puedes ir para que juegues futbolito y si nos ganas la reta te vas a llevar el kit futbolero que incluye balón precioso, pulseras, morral y tatuajes de México. Además, te pegamos la calca escudo oficial futbolero en tu carrito. Y bueno, pues ahí va a estar el buen Andrés Oviedo y el equipo de XFM 102.1. Además de, pues por supuesto, nuestros amigos de la estación hermana. Nuestros hermanos, nuestra estación hermana, La Mejor FM. Así que vete, la vas a pasar increíble. Desde ahorita te digo para que te vayas preparando a las 4 de la tarde por ahí en Top Energy de Salvador Nava Central. Ya me voy, soy Delis Guerrero, los quiero mucho. Mañana, al ratito yo regreso. En punto de las 5 de la tarde estaré nuevamente con ustedes, ¿ok? Se van a quedar con Ava Max, esto es King and Queens. Otra vez, Kings and Queens. Y llega Andrés Oviedo para pasar las próximas dos horitas contigo. Hasta la vista, babies.

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6: El jugador más joven en debutar con la selección mexicana mayor es Gilberto Mora, quien fue mediocampista surgido de los Xolos de Tijuana y quien hizo su aparición histórica con solo 16 años de edad, superando marcas anteriores que pertenecían a figuras como Luis Pérez y Rafael Márquez.
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ya la 1:13 en Exa 102.1. ¡Ya llegué! Ya. ¿Por qué hace esta computadora hasta acá? Yo creo que sí necesita lentes, ¿eh? No lo puedo creer. En verdad. Pero bueno, llegamos ya a la 1:14, 1:14 en Exa 102.1. Andrés Oviedo está al aire contigo en esta tarde de martes, martes 16 de junio. En Exa 102.1, oh sí. Es momento de escuchar a Pedro Capó con Farruko. Vamos pa' la playa. Así se llama esto.

0: Lanzai, Pedro Capó.
1: Que te comparto el WhatsApp, cabina 444-477-1021. 444-477-1021. En esta tarde de martes tengo música refrescante, aunque no hace mucho calor, pero tengo música refrescante para ti. Oh, sí, llega David Guetta en compañía de Sia. Esto se llama Titanium. A través de la frecuencia naranja, por supuesto, Exa 101, ya a la 1:19.

0: Mira, me dicen, Andrés, mándale 5 cocazos al que se compró un agua de mazapán, no estaba buena esta vez.
1: Órale, cocazo.
0: No me digan Órale, eso, cocazo. Agua de mazapán. Yo he probado agua de... ¿De avena? No, no es agua de avena. ¿Sí es agua de avena? Ya no me acuerdo, y estaba rica, ¿eh? Estaba rica. Andresito, ayer no llegaron a... ¡No! ¡Pues ya no confirmamos, oye! ¿Cómo vamos? ¿Cómo crees que vamos a caer así el Furby? Yo nomás... ¡Ay, mira, que no sé qué! ¡No, no, no! Hay que poner... Día, hora, fecha... No, día, hora y lugar. Ah, no, el lugar ya lo pusieron, ¿no? Pero el día y la hora, o sea... Así, así, pues... Pues así no se puede, oye. Así no. La mera neta, así no. ¡San Luisito, esto es la reta!
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0: Y en la reta del día de hoy tengo para ti Combos Famous Star por cortesía de Carl Jr. Olsen. ¿Quieres el tuyo? ¡Márcame ya! Teléfono en cabina 444-477-1021. ¿Por qué? ¿Qué crees? Tengo estos combos. Famous Star, chico. Para que puedas disfrutarlo como un golazo en la cancha. Oh, sí. Recuerda, indispensable que me contestes con la frase ganadora en todas partes. Ponte Exa 102.1, porque si no me contestas con la frase ganadora, mira, tú vas a escuchar un tut, tut, tut, y nosotros vamos a escuchar un...
2: Andrés Oviedo.
0: Un así. Sí, eso. O puede que también escuchemos un...
4: Miau, miau, miau, miau.
0: Hay infinitas posibilidades que nosotros escuchemos, pero lo que tú vas a escuchar es tut, tut, tut, si no me contestas con la frase ganadora como debe de ser. Entonces, vamos a conocer quién está en la línea.
5: ¡Ah! ¡Ah! ¡No, por mí! ¡No! ¡Espérate!
0: Ok, vamos a conocer entonces quién está en la línea número 3. ¡Bueno!
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0: ¡Eso es todo! ¡Buenas, buenas! Bienvenido a la Frecuencia Naranja. ¿Quién habla?
6: Habla Josué.
0: ¡Josué! Bienvenido a Exa 102.1, Josué. ¿Qué andas haciendo en este martesito a las 2:24, Josué?
6: Ah, ahorita voy por mi hija a su escuela.
0: ¿Dónde estudia tu hija?
6: En la escuela Jesús Silva Gerso.
0: ¡Saludos a todos en la Jesús Silva Gerso! ¿A qué hora sale?
6: Ahorita, ya sale ahorita, pero como... Ahí la recoge mi suegro, voy ahí a la casa de mi suegro por ella.
0: Ah, ok, ya te iba a decir, se te hizo tarde. ¿Me recuerdas tu nombre, porfa?
6: Josué Moreno.
0: Josué, perfecto, tengo para ti 3 preguntas, vas a tener 5 segundos para que me contestes cada una de estas preguntas, Josué. ¿Estás listo?
6: Sí, sí, estoy listo.
0: Perfecto, Josué, entonces vamos a jugar. Josué, vamos con la primera pregunta. Pon muchísima atención. Mate, literatura, deportes, farándula, absoluta. Ah, geografía, matemáticas, absolutamente de todo te voy a preguntar, ¿ok?
6: Ajá.
0: Vamos con la primera pregunta. Nombre de los locutores de Exa 102.1.
6: Andrés Oviedo, Delis Rodríguez y...
0: Ay, Josué, no es Delis Rodríguez. No.

0: No, no es Eli Rodríguez. Conozcamos quién está en la línea número 2. Hola.
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0: ¿Quién habla?
1: Abby.
0: Abby, bienvenida a Exa 102.1. Abby, ¿para qué te reportas?
1: Para ganar.
0: ¿Ganar qué, Abby? Gracias, Abby. De todas formas, te vamos a colgar porque no nos diste la frase ganadora. Completa, como debe de ser. Sí. Línea número 4, bueno.
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0: Eso es todo. ¿Quién habla?
2: Pau.
0: ¡Pau! ¿Pau o Pau?
2: Pau, de Paulina.
0: Ah, de Pau, Pau. Muy bien.
2: Sí.
0: Muy bien, Pau. ¿Qué andas haciendo?
2: Aquí vengo recogiendo a mi hija.
0: ¿En dónde?
2: De la Barro Sierra.
0: De la Barro Sierra. ¿Cómo se llama tu niña?
2: Renata.
0: ¿Y ya la recogiste?
2: Sí.
0: ¡Saludos, Renata! Ok, Pau, te voy a hacer 3 preguntas. Vas a tener 5 segundos para que me contestes cada una de estas preguntas. ¿Estamos?
2: Ok, va.
0: Química, física, deportes, absolutamente
2: de todo. Facilitas, Andrés.
0: En la mañana las puse facilitas, muy, muy sencillas.
2: Oh, ok.
0: ¿Estás listísima?
2: Sí.
0: Ok, 5 segundos para que me digas una sección de Delis Guerrero.
2: Ponte Zen.
0: ¿Perdón?
2: Ponte Zen.
0: ¡Es correcto! ¡Ponte Zen! Muy bien, Pau, vamos con la siguiente pregunta. ¿Estás lista?
2: Lista.
0: Perfecto. Y esto dice así. Por favor, dime en 5 segundos. ¿Cuántos segundos tiene una hora?
2: ¿Cuántos segundos?
0: Sí.
2: 60 minutos.
0: ¿Qué me dijiste? 60 minutos me dijiste. 3500. No. Paulina. Bueno, ah, no, mande. Pau. ¿Cómo que 60, mande, Pau? ¿Cómo que 60?
2: ¿Cómo que 60?
0: Pones nerviosa. ¿Ahora yo? Híjole. Mira, para que veas que no soy mala onda, te voy a dar una segunda oportunidad.
2: Sí.
0: ¿Sí? Ok. Tienes 5 segundos para que me digas.
2: 5 segundos
0: sí, para que me digas y me des la respuesta correcta. Tercer planeta del sistema solar.
2: Tierra.
0: ¿Segura?
2: Sí.
0: ¡Pau! ¡Esa es una respuesta correcta! ¡Esto es una pregunta! Pau, estás a una pregunta de llevarte estos, ¿cómo se llaman? Este combo Famous Star Chico por cortesía de Carl Jr. ¿Estás listísima?
2: Sí, lista.
0: Ok, vamos con la última pregunta. Te deseo muchísima suerte. 5 segundos para que me digas el nombre de 3 estados de la República Mexicana.
2: San Luis Potosí.
0: Espérame, ¿qué me dijiste al final? ¿Después de Querétaro?
2: León, Monterrey.
0: ¡Ay, León, Monterrey! ¡Híjole, Pau! De todas formas, las tenías bien mal. ¡Dije estados, no ciudades! ¡Ay, Pau! Pausa y regreso. Estás en Exa 102.1, no te vayas.
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14: 1:41 en Exa 101, a 1:41 a través de la frecuencia naranja. Andresito, saludos a mi papá que anda en el trabajo y un cocazo para mi hermano que está dormido. Manda el cocazo, Furi, por favor, para el carnalito que está jetoncillo.
15: ¡Órale, cocazo!
14: ¡Órale, cocazo! Andresito, ¿podrías cantarle las mañanitas a Belisa, que hoy es su cumpleaños? Dile que es lo más bonito que tenemos, que tenga el mejor día de parte de mamá y papá. Nos lo podrías grabar. Oigan, en verdad, cuando pidan que les grabemos algo, primero, lo primero que tengo que ver es el mazapán, ¿ok? Es el mazapán. Si no hay mazapán, no se graba. Y segundo, la frase, ¿lo puedes grabar? Porque lo digo al aire, ya lo pasó y al final, ¿lo puedes grabar? O sea, pues no, oye. Ay, ay, ay. ¡Belisa! Estas son las mañanitas que cantaba. Baila Andrés. Felicidades, Belisa. Pásale increíble. Te mandamos un fuerte abrazo. A ver, por acá, ¿qué nos dice la terminación 0246? Furbyline, pucha el play.
16: Hola, Andresito. Es la primera vez que te mandamos un mensaje. Ojalá Hola. Salga al aire. Y mis hijos quieren decirte algo.
14: Bienvenidos.
17: Dígame. Hola, Andresito. Hola, Andresito. Somos Mafer y Mati. Saludos. ¿Nos puedes mandar un saludo, por favor?
14: Claro que
17: y
14: sí.
17: Y también a todos nuestros amigos de la Rafael Nieto Compean.
14: ¡Saludos a todos en la Rafael Nieto Compean!
17: Y 5 pesitos de la cucaracha, bye.
14: ¡Oh, no! ¿Cómo la cucaracha? ¿Cómo la cucaracha tan tarde, hombre? Si ya fumigamos aparte. 1:42.

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2: Considerado como uno de los mejores futbolistas mexicanos, el nacido en la colonia Tlatilco del municipio de Azcapotzalco en la Ciudad de México, Cuauhtémoc Blanco Bravo jugó 3 Copas Mundiales, Francia 98, Corea-Japón 2002 y Sudáfrica 2010. Con la selección mexicana disputó 120 partidos y anotó 38 tantos, siendo también considerado como uno de los máximos goleadores históricos de la selección.
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14: Seguimos con más música. 3 de la tarde con 21 minutos. Ya a las 3 con 21 viene Calvin Harris con Rihanna. This is what you came for. En la frecuencia naranja.

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Rishi en XFM 102.1, ya a las 3 de la tarde con 50 minutos, 3 de la tarde con 50. ¡Sí, señor, más música! ¡Ay, qué bonito! Martes, martes de rock en XFM. Oye, pues aquí vamos a andar cotorreando, acompañándote en esta tarde lluviosa, nublada. Y la temperatura en la capital, 22 grados centígrados. Oye, que bastante probabilidad de lluvia había. Y también para el sábado, para que se pongan bien al tiro. Fines de semana, para el fin de semana, si van a tener planes. Aparece que para sábado y domingo hay 90% de probabilidad de lluvia, ¿ok? Para que bien al tiro. Número de WhatsApp directo en cabina, 444-477-1021. Vámonos con más música, viene DNCA. Cake by the Ocean. ¡Qué buena rola! 9 con 51 minutos. Soy Jazz Herrera. 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
6: 4 de la tarde con 10 minutos. Ya a las 4 con 10 viene Morat con Silvestre Tango. Ya le andaba cambiando el nombre yo. Lo poco que yo quiero en la frecuencia naranja. Oye, bienvenidas, bienvenidos. Soy Jazz Herrera y me quedo contigo hasta las 5.

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3: Ok, seguimos con más música. 4:30 viene Vicente Fernández con Alejandro Fernández, se llama el rey. Y que por cierto, tengo para que te cultives, así que no te desconectes.

0: Drop Dead de Olivia Rodrigo, sonando en Exa FM 102.1, 4 de la tarde con 36 minutos, ya a las 4 con 36.
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0: Así es, y en el Pa' que te cultives de esta tarde vamos a hablar sobre la risa, sí. ¿Recuerdas la última vez que te reíste a carcajadas? O sea, que te reíste tanto que estabas llorando, o sea, llorando de la risa. No manches, qué lindo y qué chido es sentir eso, ¿no? Esa sensación de estarte ahogando, de llorar de la risa, es de las mejores del mundo, sin duda. Pero, ¿te has preguntado si es posible morir de la risa? Oye, porque a veces así cuando te avientas unas carcajadotas buenas, hasta sientes que te falta el aire por reír tanto, pero ¿será posible o no? Pues ahí te va. Ha habido casos de personas que han muerto de la risa, sí. Uno de ellos fue el filósofo del siglo III a.C. llamado Crisipo. O sea, fue una muerte registrada y muy sonada porque vio a un burro emborracharse con vino y se le hizo demasiado gracioso. Quizás ahí quedó. Pues ahí te va. Los sentimientos de felicidad muy potentes activan el mecanismo de lucha o huida en el cerebro. Bueno, esta acción libera adrenalina que en exceso puede dañar el corazón. Es por eso que estados emocionales muy potentes pueden ser negativos para el corazón, causando un ritmo irregular que puede, pues, causar la muerte. Sí. ¿Cómo la ves, eh? Imagínate morir de la risa. Digo, es posible, mas no es algo que pase muy seguido, ¿no? Así que no te preocupes. Sí es posible, o sea, de que exista la posibilidad la hay, pero es extremadamente raro que pase. O sea, imagínate. Ahí hay un sujeto del siglo III a.C. que se registró, que si no hubiera un montón como de muertes registradas, ¿no? Pero no. Así que a reír a carcajadas. Vamos con Bad Habits de Ed Sheeran. En esta tardecita de martes de rojas, tus propuestas al 444-477-1021, ¿ok? 4 con 39 minutos, buenas tardes.
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1: 4 de la tarde con 53 minutos. 4 con 53.

0: coleccionando heridas de Karol G, Marco Antonio Solís en Nexa FM 102.1. ¡Ya vámonos, pues! Te vas a quedar con Delis Guerrero, la güera preparada, listísima para acompañarte hasta las 7 de la noche. Y pues para cerrar, nada más para cerrar, dime cuál dejamos. La primera rola que llegue a 3 votos es la que se queda, ¿ok? Vámonos con la número 1, propuesta número 1 para cerrar este martes de rock.
1: De Elvis, de Janis, de Hendrix.
0: Esta es la número 1, es Nostalgia del Tri. Sí, que le haga justicia a este martes de rock.

qué buena rola. O nos vamos con la número dos, que tenemos en la número dos. Nada más y nada menos que héroe de leyenda de Héroes del Silencio. Qué buena rola.

0: qué rolota, hola.
1: Nostalgia de fin de siglo, déjala.
0: Ok, vamos con nostalgia.
2: Se vuelve a poner de moda la ideología del Che Guevara. Y todos quieren ser rebeldes y contestatarios.
0: Dice por acá, déjate la de Héroes del Silencio. Ok, vamos con Héroes del Silencio, hola.
3: Déjate nostalgia, Jazz, ponte la de nostalgia.
0: Ok, vamos con nostalgia. Un voto más para nostalgia y se queda el Tri, ¿eh?
4: Héroes del Silencio.
0: Ok,
4: para vamos. Este día llovedor, Jazz, saludos.
0: Saludos a mi queridísimo Maribel.
5: A Clever, o sea, a Lalito, que te vine escuchando después de tanto tiempo.
0: Ya sí, se desaparecieron, hombre. Le mando un fuerte abrazo a Lalito y a Maribel. Ay, gracias por conectarse nuevamente. Este es el audio decisivo, este es el que decide si nos vamos con nostalgia o nos vamos con... Héroe de leyenda.
6: Héroes del Silencio, por favor.
0: Ok, nos vamos con Héroes del Silencio. ¡Vámonos con Héroes del Silencio!
7: ¡Vámonos por el Tri! ¡Vámonos por el Tri!
8: Fíjate que a mí me da más nostalgia escuchar el Héroe de Leyenda.
0: Ok, vamos.
8: Déjate con... la uno, Jacecita.
0: Vámonos con Héroes del Silencio.
9: Héroes del Silencio, por favor.
0: Ok, vámonos. Va que va. Ya están, pues, se quedan con Delis Guerrero. Gracias, Tri. La neta, traía ganas yo del Tri hoy. No, nos vamos con Héroe de Leyenda. Cuídense mucho. Mañana nos escuchamos, ya se la saben. 9 de la mañana por Exa FM. 7 de la mañana está Andrés Oviedo. Y Delis Guerrero, la güera, a las 11 de la mañana. Váyanle a dar mucho amor al reel que hicimos hace ratito. Cualquier parecido a la realidad es pura coincidencia. Sabores, cuídense mucho y hasta mañana.

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15: Las 5:08, soy Delis Guerrero y me quedo contigo hasta las 7.

nostálgico. El clima está un poco gris, el día está blue, pero nada de que depresiones y que no sé qué. Hay gente que se le apaga la chispa con estos días, cuando es todo lo contrario. Uno puede, mira, estar bien a gusto, ponerse la sudaderita rica, estar cómodamente... Es más, ni siquiera sudadera. Pónganse un suétercito coqueto, una botita y listo. Ya andan con el outfit perfecto, porque se decía que iba a hacer calor, pero en realidad está fresquecito. Yo sí me tuve que poner la chamarra. Traigo falda. Por supuesto que traigo falda. Ando con el outfit otoñal, porque a mí el clima no me detiene. Pero lo que sí... A mí el clima lo que me da es estilo. Vamos a ponerle estilo al día. Lo que sí es que aguas con el pan, porque ya sé que se les anda antojando, porque ya sé que vieron caer dos gotitas del cielo y ya dijeron pan, pan, pan. Y bueno, fuera que fuera otro tipo de pan, pan, pan, pero no. Es del que se comen, del que les engorda. También los hace feliz, pero bueno. Limítense a un pan por día lluvioso, por favor. Porque se acercan las vacaciones en playita y hay que estar luciendo core power, ¿o no? Bueno, total, ¿qué tiene? Uno nomás. Y si no se luce core power, pues no se sube foto. Pero las vacaciones se disfrutan igual yendo en tu mejor físico o en el peor. ¿A poco no? Digo, yo antes de las vacaciones sí podría decir, híjole, no bajé lo suficiente. O no estoy como quisiera, pero nunca he dicho... Chin, estoy bien triste, ¿por qué no estoy como quisiera? Se cancelan las vacaciones, en la vida. O ya estando en las vacaciones, es más, recuperé todo lo perdido en el primer día y de todas formas me la seguí pasando bien. ¿A poco no? Creo que de eso no queda duda. Lo que sí es que hay que prepararse y hay que preparar estomaguito también, porque yo sé que le entramos duro a la botana, si no, dígamelo a mí, el jueves pasado que jugó México. Entrándole bien a gusto a la botanita, que sí esto, jam, jam, jam. Comidita. Y pues, luego pesa. Y también saben que este jueves va a volver a jugar México. Entonces, si ustedes se portan bien, de aquí al jueves ya no les va a pesar tanto la chelita, el trago coqueto. Aparte que no es obligatorio. No es obligatorio, pero de repente la tentación es grande. En fin, arrancamos el programa muy bien con Rauw Alejandro, que... Mira, se ve coqueto, anda bien, metiéndole con todo a sus canciones, dando vueltas, es lo que acabas de escuchar. Y ahora nos vamos con Ángel Blue. Esto es Mujer Letal, disfrútala. Delis Guerrero, contigo hasta las 7, ponte Exa.

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1: Las 5:38 minutos, oigan, y les tengo que platicar. El jueves, que por cierto, también juega México. Vamos a tener activación, así es. Próximo jueves 18 de junio a las 4 estaremos con nuestros amigos de Top Energy desde su sucursal de Salvador Nava Central con nuestra estación hermana La Mejor FM. Así que por ahí los esperamos para que juegues futbolito con nosotros. Y si nos ganas la reta, te vas a llevar el kit futbolero que incluye balón precioso, pulsera, morral y tatuajes de México. Además, te vamos a pegar la calca escudo oficial futbolero en tu carro. Ahí va a estar el buen Andrés Oviedo y el equipo de XFM para que pues ustedes no se lo pueden perder, para que vayan y estén ahí presentes. Señoras y señores, pues ya salió el trailer de Shrek 5. Shrek 5 ya tiene trailer, pero los fans ya notaron el cambio en la voz del ogro más famoso. Y es que creo que nos enfocamos tanto en la voz de Burro por Eugenio Derbez que no pensamos en que fueran a cambiar al mero mero. O sea, Shrek volvió, pero no del todo, especialmente porque... Pues ya sabes, digo, especialmente para el público latino, creo que el mexicano en específico, DreamWorks ya liberó el primer tráiler de Shrek 5, y aunque regresan Eugenio Derbez como Burro y Dulce Guerrero como Fiona, pues faltó la voz clave de Alonso Obregón. El logro de todas las entregas anteriores, pues no aparece. El estudio aún no revela quién lo reemplaza, pero lo cierto es que la voz de Shrek ya no suena igual, o sea, sí, pero no. Y los fans lo notaron con este primer trailer porque, pues ya sabes, no se nos escapa nada. La película llegará a cines el 30 de junio del 2027 con nuevos personajes y, por supuesto, una aventura en la que los hijos de Shrek y Fiona, ya convertidos en jóvenes, van a acompañar a sus padres. Y ahí va toda la familia de ogros completitica. Y uno dice, ¡ash! Cinco películas de Shrek. ¿En serio? Pero bueno, sí se va a extrañar la vocecita de Alfonso Obregón, quien durante 4 entregas hizo el doblaje de este famosísimo y rancio ogro. Vámonos a un corte y a las 5:41 minutos. Soy Delis Guerrero y regreso con más para ti.
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0: Las 5 de la tarde con 58 minutos. Por acá, saludos a mi queridísima Romy y Aileen, que están escuchando La Frecuencia Naranja. Dice, saluditos, Delis, te mando un abrazote, Romy. Ay, yo les mando 3 abrazotes. Grandes.
1: Pues esos 2 panes sonaron.
0: ¿Qué? ¿Cómo? ¿Dos panes qué?
1: Pues esos 2 panes sonaron igual, Delis.
0: Dos panes sonaron igual, no, hombre. Bueno, pero era diferente ahí la situación. Dicen, hola, saludos a Frida Sofía, que va muy a gusto con su frappé. Y mira, no le dio frío. Yo hace ratito me tomé un café helado y como que sí me dio friecito, ¿eh? Por acá, de igual modo, Toy Story debió terminar en la 3. Porque ya van en la 5, sí es cierto. Está bien, pues total, mira, si siguen sacando lana, pues nosotros ahí seguimos pagando por ver películas, etcétera, etcétera. Oigan, pues vámonos con más musiquita antes de que se acabe la hora. Esto es I Love You, disfrútala. Y... I love you, baby. 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